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1: Sí, ahí estamos. Sí, sí estamos, sí estamos. Buenas, buenísimas noches. Oiga, se llama Club Aragón. Buenas noches, 8150 West Freeway. Buenas noches, ¿cómo andamos? Mi nombre es Ángela Beltrán, soy la chiquilla. Por si usted no me conoce, porque a veces ni en mi casa me conocen. Estamos completamente en vivo desde el más prendido, desde la esquina de la diversión. Se llama Club Aragón, invitándote esta nochecita para que vengas a divertirte con nosotros. Las puertas se abren por ahí en punto de las 9 de la noche. Coronitas a $2 hasta las 11 de la noche. Las morritas entrando gratis hasta las 11 de la noche. La música más prendida esta noche a cargo de mi compa DJ Giovanni. DJ Giovanni, ven, por favor. ¡La gente quiere escucharte, DJ Giovanni! Y eso que no comí, güey, fíjate. ¿Eh? Bueno, pues nos vamos arrancando esta noche. Se llama Club Aragón 8150 Southwest Freeway. Gracias en cabina, gracias también al equipo de promociones presente esta nochecita. Esto es Club Aragón.

Bienvenidos esta noche a Club Aragón 8150 Southwest Freeway. La pista más prendida ya está lista. 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Tus DJs favoritos mezclando esta noche. También está presente DJ Cavi. 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

fin de semana, hay que desestresarse. Se me lenguó la traba. Hay que desestresarte esta nochecita en el más prendido, se llama Club Aragón. 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Todavía tiene chance de ponerse guapa. Al cabo no se ocupa tanto. Usted ya es bonita. Y ya es la más consentida de Club Aragón, 8150 West Freeway.

0: Ya llegó por acá también. Se aproxima el DJ más... El DJ más fiel ya está por acá. DJ Javi. El DJ más infiel... ¿No está aquí? No vino. Hoy no vino el DJ más infiel, pero sí vino DJ Río.
1: Saludos, raza, aquí andamos, ya desde Corregón. Listo para esta noche, estamos abriendo, ya vimos puertas, chiquilla, para que se vengan todos a bailar, a pistear. Hoy tenemos lluvia de globos, tenemos la máquina de dinero, donde puede ganarse muy buena feria esta noche en Corregón.
0: Así es, 8150, Southwest Freeway, ya te la sabes, estamos esperando en el más prendido, se llama Club, Club Para.

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0: Se llama Club Aragón 8150 Southwest Freeway. Nuestras puertas ya están abiertas.
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0: Hoy no más.

morritas entrando gratis hasta las 11 de la noche. Aquí te estamos esperando, aquí estamos estacionados en la esquina de la diversión, se llama Club Aragón.

No dije por qué, pero porque se oyó medio... ¿Para qué te digo ese grito? 8150 Southwest Freeway, DJ Giovanni esta noche mezclando en vivo para la raza. Acuérdense que se llama Club...

Oye, dijo mi vato como el que está saliendo en el video, déjame te checo el teléfono. Le dije, no, mejor chécame el tablero del carro porque traigo varias lucecitas prendidas, no te hagas.

abrimos puertas y lo estamos esperando para que venga a divertirse. Ya todo listo y preparado esta nochecita para que le demos hasta que el cuerpo diga ya no más.

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0: Mira, Guni, casi le da un infarto.

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1: Acuérdese que esta vida es como una paleta de hielo, oiga. La chupes o no la chupes, se te va a acabar, y la paleta también. Y que no se te acabe la noche sin que te la pases bonito. Desde Club Aragón 8150 Southwest Freeway te estamos esperando, junto a la Raza 98.5 y 101.7, y mezclando en vivo DJ Giovanni. 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Caballeros gratis hasta las 10. 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Suéltala, Giovanni.

8150 Southwest Freeway. 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Oiga, ¿qué más quieres?

0: DJ Giovanni mezclando en vivo esta nochecita, oiga, se llama Club Aragón.
1: Y ya llegamos de Guanajuato.
0: Hay saludos a toda la raza de Guanajuato, Michoacán, Querétaro, San Luis Potosí, a toda la raza chapina, catracha, guanaca, a la gente del Salvador, invitándolos esta nochecita que le caigan y se jalen al desmoder que tiene Club Aragón. 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Ya las puertas abiertas hasta las 11 de la noche, completamente gratis, gratis, gratis, hasta las 11 de la noche. Así que muñeconas, aquí las vemos. Se llama Club Aragón.

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3: Oiga, se está poniendo con mambo. Estamos desde el más prendido. Se llama Club Aragón y solamente faltas tú. Ya todo está listo, la pista está preparada. Oye, los globos estos tienen billetes, si no me equivoco. Entonces van a caer del cielo hacia la pista mientras ustedes están bailando, para que se vayan, además de todo, también bien rayados. Club Aragón, 8150 Southwest Freeway. Acaba de llegar el buen Francisco. Francisco, ¿verdad? ¿Qué tal, Francisco? ¿Cómo te la estás pasando esta noche?
4: Cansado.
3: Ay, Francisco, no, hombre, Francisco. Es que Francisco, ojalá aquí. No digas eso, te está yendo el patrón, Francisco. 8150 Southwest Freeway. DJ Giovanni mezclando en vivo. Se llama Club.

desde Club Aragón, lo estamos esperando. 8150 West Freeway. Acuérdense que esta nochecita es la más prendida. Sabadito rico. Si te quieres relajar, si te la quieres pasar bonito, aquí te estamos esperando en el más prendido. Se llama Club Aragón 8150.

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1: ¡Ay, papá! Vámonos por toda la carretera nacional. Se llama Club Aragón 8150 West Freeway, ya te la sabes. 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

DJ Giovanni esta nochecita mezclando en vivo. Oiga, cáigale para acá. Lo estamos esperando en el más prendido. Se llama Club Aragón. Ahí para que te traigas a tus amigas solteritas, porque hoy va a venir puro contratista. Aquí hay Club Aragón 8150 Southwest Freeway. Además de que las coronitas están a $2 hasta las 11. Oiga, cáigale. Se llama Club Aragón. Suéltala, Giovanni.

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1: Ay, de lo que se entera uno aquí en Club Aragón, oiga. Historias de ultratumba que dan miedo, pánico. 8150 Southwest Freeway. Se me andan saliendo los gallos. Ando afónica. Pero anoche, ¿qué tal, mija? Me las echaba que parecía que eran agua de limón. 8150 Southwest Freeway. Y dicen que con otra se puede quitar. 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Suelta la DJ Giovanni.

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Oiga, esta nochecita, nada más falta usted, 8150 West Freeway. Recuerda que lo estamos esperando en el más prendido. Saludos a la gente de Chihuahua esta noche. Saludos a la gente de Michoacán. Saludos a la gente de Guerrero y Zacatecas. Desde Club Aragón, 8150 Southwest Freeway. 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

Es que aquí se va a divertir a lo grande. Además de todo, también va a bailar, va a gozar. DJ Giovanni esta noche mezclando en vivo. Pura cumbia, puro ambiente desde el más prendido. 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Acuérdese, en la esquina de la diversión, 8150 West Freeway. Suéltala, Giovanni.

Ay, saludos a la racita que ya está bien prendida bailando esta nochecita en la pista de Club Aragón. Solamente faltas tú, las puertas ya están abiertas. Acuérdense que las morras van a entrar gratis hasta las 11 de la noche. No tiene pierde, todos los caminos te van a traer hasta acá, hasta la esquina de la diversión. Se llama Club Aragón.

Hoy nomás se llama Club Aragón. 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Y las puertas ya están abiertas. Ya la racita divirtiéndose esta noche. Solamente faltas tú, DJ Giovanni, mezclando en vivo para la raza.

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1: Son las 3:35.

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1: Son las 6:07.

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3: Cordial saludo y bienvenida para todos nuestros oyentes en este su programa Maestros de Fe. Hoy queremos unir almas separadas, reactivar caminos bloqueados y darle respuesta a quienes buscan verdad y cambios. Nuestra misión es una: activar la energía que transforma su vida, que se sienta totalmente feliz, renovado, transformando destinos. Hoy queremos ayudarlo a usted, querido oyente, que por mucho tiempo vive situaciones adversas. Hoy vamos a dominar el arte del amor, la espiritualidad, de atraer el dinero, de transformar esa mala racha en cosas positivas para usted. Vamos a recuperar el equilibrio, la armonía y la confianza en su vida. Vamos a transformar su destino y abrir definitivamente las puertas del éxito en todas las áreas de su vida, porque sabemos que muchas personas van a buscar son soluciones a largo plazo y no lo que decimos nosotros, pañitos de agua tibia o situaciones de corto plazo donde usted va a estar feliz, pero más adelante muy seguramente esa adversidad, ese problema, esa situación va a ser más grande. 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Esa ha sido una de las fuentes del éxito en el momento en que usted viene a nosotros. Vamos a escuchar a nuestros oyentes. ¿Aló, con quién hablamos?
4: Hola, hola. Les saluda María Mercedes.
3: ¿Pregunta o testimonio?
4: Me gustaría dar mi testimonio.
3: Cuéntanos, claro que sí.
4: Mire, lo que pasa es que yo fui a atenderme con ustedes y de verdad que estoy muy satisfecha, feliz, porque la verdad que estaba pasando por una serie de situaciones en mi casa, sí. Ya que en mi casa me habían robado un dinero el cual yo solamente sabía dónde estaba guardado. Ajá. A todo eso, yo en mi casa vivo solamente con mi papá, mi mamá y mi hermano, y yo tenía la sospecha de que era mi primo por el que llegaba de vez en cuando a la casa. Uh-huh. Y bueno, pasó el tiempo, una persona me recomendó que fuera a tenerme con ustedes y desafortunadamente me ha descrito a una persona que jamás pensé que hubiera sido él, que era mi novio. Me dio todas las características, todas las descripciones de los rangos y quedó así, o sea, sin conocerlo, sin saber quién era esa persona. Imagínense eso, sí. La decepción tan grande que yo me llevé.
3: Fue un choque muy fuerte, me imagino.
4: Exacto, porque jamás me pensé ese golpe de esa persona y también con la pena grande de haber culpado a mi primo sin saber pues de que él no era la persona que lo había hecho.
3: Sí, claro, entiendo.
4: Bueno, gracias a Dios pude descubrir quién era en realidad. Bueno, terminé esa relación que no funcionaba para nada.
3: ¿Usted qué le diría a las personas que nos están escuchando y que no han tomado la decisión de visitarnos?
4: Bueno, por esta experiencia que yo pasé y esta maravillosa ayuda que me ofrecieron acá, yo invitaría a las personas que estén pasando por, ya sea por cualquier situación, ya sea enfermedad, ya sea que quieran resolver algo, ya sea en el amor, en la familia, que se acerquen a ustedes, que son unas personas muy sabias y buenas en estos temas y dan solución rapidísima.
3: Gracias por estos mensajes y qué bueno saber que a través de nuestras limpiezas espirituales, a través de nuestras activaciones, de nuestros rituales, de que usted tenga conocimiento completo de su vida, ha podido liberarse de esas energías negativas, ha podido abrir caminos, ha recuperado la armonía, la paz interior, su bienestar, ha podido encontrar solución a eso que a usted le parecía casi imposible. Vamos a construir un escudo de energía positiva a su alrededor. Le vamos a asegurar éxito, estabilidad, bienestar, en el amor, en el dinero, en el trabajo, en la salud, en la suerte, porque sabemos que todos los campos de su vida tienen que estar armonizados. Vamos a eliminar terceras personas que interfieren en su relación, en su vida, en su tranquilidad. Ese vecino que le está haciendo la vida imposible, ese compañero de trabajo que está creando chismes, dañando su imagen, ese familiar que en este momento está dañando todo lo que usted ha construido, o de pronto hay alguien que lo está enfermando con sus actitudes, con su forma de actuar, con sus pensamientos, con sus palabras. Vamos a restaurar la estabilidad, la felicidad, la armonía plena en su hogar. Vamos a romper lazos tóxicos y a deshacerlo de influencias dañinas. Vamos a recuperar la seguridad. Vamos a ayudarlo a que usted tenga eso que ve perdido. Vamos a potencializar la pasión y el deseo en su relación. Vamos a generar una conexión física con esa persona que usted tanto ama, sin importar el sexo, sin importar la edad, sin importar el tiempo, no importa la distancia. Vamos a darle plenitud mutua y atracción constante para que solo tenga pensamientos para usted, deseo para usted, que quiera estar con usted, que haya un amor bonito, que haya un amor filial. Vamos a reforzar y sellar su amor con rituales diseñados para usted. Vamos a lograr un vínculo sólido con respeto mutuo, unión entera con su pareja. Vamos a recuperar esas familias que están quebrantadas, a restaurar esas uniones, el amor. Vamos a sanar conflictos entre padres, entre hijos, entre hermanos, para vivir en familia con plenitud. 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Vamos a recuperar a su ser amado y a revivir la relación. Vamos a devolver esos sentimientos auténticos, esa energía que sea renovadora, con pasión, con deseo, con ese sueño de verse nuevamente juntos, de sentir esa conexión mutua. Vamos a fortalecer y afianzar el vínculo con esa persona que ama. Creamos una conexión inquebrantable, no importa quién se quiera meter ni lo que esté sucediendo, que sea un sitio totalmente tapado, acorazado, con una unión profunda y un amor que va a perdurar para siempre. Nosotros lo vamos a ayudar porque la energía está dispuesta para usted, para mejorar su vida. Hoy todo está dispuesto para usted. 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
3: 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El amor no debería doler, pero cuando duele, estamos maestros de fe para ayudarle. El dinero debería llegar a nosotros, no salir a buscarlo, pero cuando escasea, cuando es difícil, cuando nos vemos en esas dificultades económicas, con grandes deudas, cuando vemos que nuestro trabajo no es bien remunerado, o no conseguimos un trabajo estable, o llevamos muchísimo tiempo intentando una oportunidad laboral digna para ustedes y las cosas no se dan, está maestros de fe. Cuando usted siente que los caminos están cerrados, que esa persona no quiere escucharlo, que la vida se está ensañando en contra suya, que hay una enfermedad que lo está atacando, un padecimiento, un dolor, que no saben los médicos qué están pasando realmente, lo miran, lo tratan, pero no encuentran en el problema de raíz, estamos nosotros, maestros de fe, en cabeza del maestro ángel para darle respuesta. No importa cuál sea su inquietud, no importa cuál sea su pregunta, no importa la dificultad que usted está pasando en este momento o eso que en este momento no lo deja dormir tranquilamente, no le dé miedo, no le dé pena, nosotros vamos a ayudarle a darle respuestas inmediatas. Queremos darle la asesoría que usted necesite en momentos de crisis, de ruptura, de distancia, de confusión, en momentos de dolor, de angustia, de pérdida, de ruina, de tomar malas decisiones, de ver cómo el amor se está enfriando, de ver cómo sus hijos están tomando malos caminos, cómo las cosas que usted ha soñado no se pueden hacer realidad, estamos nosotros y todas las soluciones están al 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Cuando la confusión, la distancia, la ruptura lo tienen sin descanso, una conversación con un guía espiritual puede traerle claridad y calmar esos sentimientos, esos próximos pasos que usted va a tomar. Es importante que usted tenga las herramientas concretas y a través de nuestra lectura del tarot, donde vamos a revelar pasado, donde usted va a ver su presente y un futuro a corto y largo plazo, donde vamos a mirar su energía en este momento, si está siendo atacada, si está obstruida, si hay alguien, un vampiro de pronto energético a su alrededor, o alguien que está manejando su energía, si tiene pegado un influjo, un incubo, o hay energías contrarias, para saber qué es lo que realmente está pasando a través de la lectura del iris de sus ojos, que es fundamental para ver su campo físico, para saber si esa enfermedad es irradiada, es sembrada, o usted está somatizando algo, o de pronto tiene una maldición del pasado que se está mostrando en este momento y que puede liberar sus futuras generaciones de todo este mal. También a través de la lectura de las líneas de sus manos, que nos va a mostrar cuál es el camino correcto para usted y cómo llegar a él de manera correcta, fácil, con bendición para quienes sienten ansiedad, pensamientos repetitivos o dificultad para tomar decisiones. Recuerden que para volver a su centro se necesita un acompañamiento y nosotros se lo vamos a dar. Vamos a hacer esa limpieza espiritual profunda, ideal cuando siente pesadez emocional, que si se acuesta a dormir no descansa, que tiene sueños repetitivos, que no puede descansar porque se sueña pesadillas todo el tiempo, tiene bloqueos, energías contrarias, malas alrededor suyo. Lo vamos a ayudar a soltar esas cargas y a recuperar su sanación, que usted pueda ver más allá de lo evidente, que se le quite esa venda de los ojos y se quite esa pesadez física, mental, sentimental, que haya una fluidez en todos los campos de su vida y que usted encuentre la paz, la felicidad, la tranquilidad y el éxito. 3-46-689-4413, 3-46-689-4413.

0: 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Nosotros hacemos una armonización de su entorno, enfocándonos en la energía del espacio donde vive o trabaja. Es muy útil cuando hay sensación de pesadez, cuando usted no quiere llegar a su casa, o cuando le da pereza salir a trabajar, o cuando no se siente bien en un lugar que es suyo, cuando hay discusiones recurrentes en ciertos lugares, o cuando se acaba de mudar a un sitio que no se siente del todo bien. Nosotros lo que hacemos es analizar esa energía del espacio, hacer la limpieza profunda de estos elementos que pueden estar a su alrededor. Hacemos la distribución de elementos protectores en este lugar y vamos a estar obviamente pensando y viendo cuál es la mejor organización para usted. Hacemos acompañamiento para personas que viven en estados de ansiedad, confusión emocional, dificultad para tomar decisiones, pensamientos que no logran calmarlo, sino que al contrario, usted siente una sensación de angustia. Va a combinar trabajos espirituales con prácticas de calma, de reconexión, de volver a la tierra y saber si en este momento toda esa confusión, todo ese dolor, toda esa angustia viene de pronto de energías contrarias. Vamos a hacer la identificación de las raíces del desequilibrio, vamos a hacer prácticas espirituales para adaptarlos a su rutina, para que usted vea que si hay caminos abiertos, que si hay oportunidades. También vamos a darle los recursos o las herramientas para que usted tenga cómo afrontar cada una de las situaciones, porque cuando tenemos conocimiento personal de nuestro pasado, vemos el panorama del presente y un futuro a corto y largo plazo, pues usted va a darse cuenta de qué es lo que está sucediendo y cómo debe actuar en cada situación. Cuando usted sienta bloqueos, energías ajenas o cargas heredadas, nosotros lo vamos a ayudar. Vamos a liberarlo de esas cadenas intergeneracionales. No solamente a usted, sino a sus seres queridos, a sus futuras generaciones. Dele esa oportunidad a ese hijo, a ese hermano, a ese sobrino, a ese nieto, a esa persona que usted tanto ama, que hoy no tenga que cargar con cosas del pasado, sino que usted pueda retirar esas energías ajenas, limpiar esos espacios y dar esa protección posterior para mantener el equilibrio. 346-689-4413. 346-689-4413. 346-689-4413.
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0: Hay señales que el universo constantemente nos está brindando, pero nosotros por no tener conocimiento, pues no sabemos cómo interpretarlas. Miren, la lectura del tarot, la lectura del iris de sus ojos, estas ayudas espirituales, de las líneas de sus manos, de su energía, son tan importantes que de verdad este autoconocimiento nos permite llegar al éxito. Esto debería ser algo normal.

0: 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Nosotros somos todo eso en un solo lugar, con dones, con dotes, con talentos que nuestro Señor nos ha entregado para darle soluciones. No lo satanice, no lo vea como algo malo. Nosotros aquí en Maestros de Fe, lo único que hacemos es ayudar a las personas que tanto lo necesitan. Donde otros fallan, nosotros les solucionamos. 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Usted se va a sentir totalmente satisfecho. Miren, solo el hecho de que usted pueda quitarse la venda de los ojos y ver un panorama más grande, quitarse esas incertidumbres, esas preguntas, esos cuestionamientos, ese qué pasaría si me conviene, si no me conviene, si me ama, si en este momento alguien me está causando algún tipo de mal, si esta enfermedad es natural o es impuesta, si está bien poderme ir de viaje o traer a estas personas que tanto amo, cómo hacer para que las cosas fluyan a mi favor, cómo hacer para que se me acabe esta mala racha. Hay alguien que está haciendo esto en contra mía, tengo un enemigo visible o invisible. Claro que sí, todo eso se lo vamos a resolver. Si va a conseguir un trabajo estable, si le conviene montar ese negocio o cuál es el que más le conviene a usted, una sociedad, una compra, una venta, un viaje, hasta una cirugía. Todo eso se lo vamos a responder a través del tarot y con todo nuestro conocimiento, como les venía diciendo, de la lectura del iris de sus ojos, de las líneas de sus manos, de su energía. Vamos a hacer también una interpretación que nos gusta muchísimo, que es a través de fotografías con su fecha de nacimiento. Lo vamos a ayudar. Las fotografías para qué va, si de pronto usted va a comprar algún terreno, puede llevarnos una fotografía del lugar para decirle si le conviene, si usted se va a mudar a alguna casa, si va a montar un negocio, si quiere ayudar a una persona a distancia porque le han quebrantado su corazón, su pensamiento, porque ella ya no quiere recibir una asesoría o no cree en esto. Usted puede ser su puente espiritual y con una fotografía le podemos develar muchísimas cosas, revelarle muchas cosas que le está pasando a esa persona. Tiene que ser una foto de ahora, más cercana, pero si usted está buscando de pronto a alguien del pasado, nos puede traer esa fotografía y también le podemos decir qué es lo que está sucediendo, si esa persona está viva, si se encuentra en algún sitio, si está bien, si necesita de usted o si ya no está. Bueno, tantas cosas, porque a nosotros también nos llegan ese tipo de casos y los resolvemos. 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
1: Me llamo Leonardo y pues estoy feliz y agradecido. Logró que yo volviera a tener intimidad con mi esposa, ya que yo llevaba mucho tiempo sin deseo por ella, pero en la consulta se dio cuenta que era una brujería que me habían hecho. Y gracias al velón de la pareja, estamos mucho mejor que nunca con mi esposa. Muchas gracias.
0: En algunas ocasiones los azares del destino nos llevan a conocer personas que lo único que vienen a hacer es a dañar nuestra vida, a que las cosas que de pronto veníamos construyendo se dañen, a que nuestras relaciones se vean perjudicadas, a que tomemos malas decisiones y después llegan los arrepentimientos, las angustias. Hay personas que dicen, estoy pagando las consecuencias de unos actos que en algún momento me enceguecieron. Claro que sí, pero estamos a tiempo de volver a tomar el rumbo indicado. 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Estamos dispuestos a que usted vea cómo la vida tiene para usted muchas bendiciones. Va a descubrir el enemigo. Le vamos a ayudar a usted para que esa falta de interés en el trabajo, en la relación, en su pareja, en su vida, encuentre una solución de raíz clara y eficaz, que no sean situaciones solamente momentáneas, sino que usted sepa que a futuro no va a tener que tener más estos inconvenientes, sino al contrario, usted va a tener las herramientas para cada una de estas situaciones. Saber cómo manejar su vida es primordial. Saber quién es quién en su vida es fundamental. Y saber cuál es su rumbo debería ser lo principal para su vida. Recuerden que detrás de usted vienen muchas más personas. Si tiene familia, si tiene hijos, si tiene nietos, si tiene hermanos, todos ellos vienen en este caminar con usted. Y si usted se echa encima cargas negativas que no le permiten fluir, pues ellos también se van a estancar. Recuerde que a través de sus bolsillos ellos pueden ser bendecidos. A través de que usted rompa esas cadenas del pasado, les va a permitir que tengan un camino más fácil de llevar. 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
2: 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Descubrió que me habían hecho una brujería, pero gracias a su gran ayuda y poder me está yendo muy bien en todo. Estoy muy contento y agradecido.
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8: 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Hay muchas personas que no conocen cuáles son los síntomas de los trabajos de brujería y hechicería. Esos síntomas muchas veces son cambios repentinos en su salud, tanto física como mental, problemas en su relación, sucesos extraños e inexplicables en sus vidas, eventos negativos recurrentes como mala suerte, sensaciones de ser observado o muchas veces perseguido, alteraciones en su entorno, que sus plantas se marchiten, que sus mascotas actúen de una forma extraña, y también comportamientos que bajan su energía, muchas veces ansiedad, depresión, estrés, desespero. 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Me indican que tenemos una llamada. ¿Con quién tengo el gusto?
9: Hola, mucho gusto. Adriana Abad.
8: Hola, Adriana. Proporcióname, por favor, tu fecha de nacimiento, es tan amable.
9: Claro que sí, soy del 24 de septiembre de 1984.
8: De 1984, ¿verdad?
9: Sí, así es.
8: Ok, muy bien, usted pertenece al signo de Libra. Las personas nacidas bajo este signo son personas equilibradas, personas sociables, personas diplomáticas y personas que también aprecian mucho la belleza. Su metal es el cobre, que simboliza la comunicación y la conexión. Su color es el color rosa, que evoca la paz y la armonía. Y su número de la suerte, según su fecha de nacimiento y la numerología, es el número 6. Aquí estoy realizando su carta astral, y por medio de su carta astral yo veo que últimamente usted siente un poco de temor. Usted tiene desconfianza de una persona la cual usted piensa o cree que esta persona le puede estar haciendo daño, ¿sí? Yo veo aquí que últimamente se han presentado problemas y discusiones que se han presentado en su hogar y en su pareja, en su relación, a causa de que últimamente su esposo está un poco apagado en la parte sexual, ¿cierto? Y usted piensa que de pronto es que usted no le gusta, que ya no le llama la atención, pero pues realmente lo que estoy viendo aquí es algo diferente. Yo quiero que usted me platique si lo que está pasando y lo que le estoy diciendo es verdad, sí o no, Adriana.
9: Sí, así es. Tengo mucho miedo porque la exesposa de mi esposo pues quiere hacerme daño. Inclusive, bueno, ellos ya tenían 2 años de separados cuando yo lo conocí. E inclusive ella lo, pues algo hizo para que su parte masculina pues no lo funcionara. Y pues quiero ver si usted me puede ayudar a mí también. No sé, estoy muy preocupada.
8: Ok, mire, aquí claramente me logro dar cuenta que esta persona tiene muy malas intenciones hacia ustedes. Esta persona los quiere alejar, está completamente obsesionada en alejarlos, en separarlos, porque no está de acuerdo con esta relación. Ella sabe que en el momento en que ustedes empiecen a tener estos problemas, estas discusiones, a causa de que él está apagado en la parte sexual, usted empieza a pensar mal de él como lo ha estado haciendo, y pues realmente esto va a llevar a que la relación se acabe completamente. Yo siento que usted últimamente veo que últimamente usted se ha venido sintiendo un poco como agotada, cansada. Usted también viene sintiendo un dolor como en los hombros, como si tuviera una pesadez, ¿verdad?
9: Sí, así es. Ya he tomado vitaminas, he ido al doctor, pero pues no me encuentra nada.
8: Mire, Adriana, aquí efectivamente esta persona va a empezar a enfermarla a usted. Así como lo ha enfermado a él en la parte sexual, también la va a empezar a afectar a usted. ¿Para qué? Para que usted se baje de energía, para que usted se sienta triste. Es muy importante empezar a trabajar en contra de esta maldad. ¿Usted quiere que yo le ayude con esto?
9: Claro que sí, por favor, ayúdenme, estoy desesperada.
8: Perfecto. Mire, yo la voy a poner en la línea con mi asistente. Mi asistente va a tomar su llamada. Él le va a indicar qué debe de traer. ¿Y qué día usted me va a visitar? Es muy importante que si puede venir con su esposo, venga con él. ¿Usted cree que él podría venir?
9: Yo hago lo posible para ir los dos. Cuente con eso.
8: Perfecto. Entonces, mi asistente va a agarrar la línea y le va a indicar qué deben de traer. Si viene con su esposo, él le indica a mi asistente qué debe traer para que traigan los dos todo lo que necesitamos para poder ayudarles. ¿Está bien?
9: Claro que sí. Muchísimas gracias.
8: Dios me la bendiga. 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
11: Por mucho tiempo me sentí enferma, cansada, agotada, como si cargara yo un costal sobre mi espalda demasiado pesado. 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
8: Esta persona ha decidido darnos su testimonio porque realmente ha encontrado unos muy bonitos resultados aquí en la mano de Dios con curaciones y soluciones. Yo quiero invitar a personas que nos están escuchando en este momento, las personas que nos han escuchado testimonios, han escuchado llamadas y tienen la duda. ¿Será que llamo? ¿Será que no llamo? 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Por medio de su nombre, su fecha de nacimiento, le voy a decir su signo, su metal, su color, su número de la suerte y lo más importante, que es la carta astral. La carta astral nos va a permitir ver su pasado, su presente y su futuro. Vamos a ver cualquier área dañada en su cuerpo, en su espíritu o en su conciencia. Que si usted se siente derrotado, ahí lo podemos ver. Que si su dinero no le rinde y es por alguna causa, pues ahí lo podemos ver. Que si usted sale de un problema y termina en un problema y un peor, pues vamos a verlo y vamos no simplemente a ver el problema, vamos a buscar la solución. Porque no sirve de nada ver el problema o ver la enfermedad si no podemos ni solucionar el problema ni curar la enfermedad. Nosotros aquí en la mano de Dios le ayudamos a que el enfermo recupere la salud si es una enfermedad postiza. Nosotros aquí en el amor, si a usted se le fue su pareja, le ayudamos a que recupere su pareja. ¿Sí? Si su pareja se está alejando de usted, le ayudamos Si se está alejando por causas de trabajos de brujería y hechicería, nosotros se lo vamos a decir, y no simplemente se lo vamos a decir, se lo vamos a mostrar. Porque si hay maldad, usted la va a ver. Si usted siente que está estancado en su trabajo, su negocio no tiene ventas, hermano, nosotros aquí le vamos a ayudar a que en su negocio le vaya bien y que a usted, en su empresa, en su negocio o en su venta de comida, lo que sea que tenga, usted tenga ventas. Y usted, cuando vea esos resultados, que vea su negocio lleno, me va a llamar y me va a decir: hermano William, quiero dar su testimonio, quiero darle su testimonio. Y ese testimonio lo vamos a poner aquí en la radio, como los que han escuchado, para que se den cuenta que nosotros aquí, de la mano de Dios, curamos, sanamos y solucionamos problemas. 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
8: Hoy estamos utilizando herramientas esotéricas como la astrología, la numerología, el tarot y muchas más técnicas que tengo para compartir con ustedes. Si usted busca respuestas, necesita orientación, siente usted que va como los cangrejos, da un paso para adelante y se regresa a dos. Mi querido hermano, usted tiene problemas en su relación, usted se siente enfermo y sin esperanza, la medicina no le funciona, usted juega y nunca gana, tiene mala suerte, o su hogar parece un ring de batallas. Hermano, se pueden comunicar y nosotros aquí, de la mano de Dios, le vamos a ayudar a solucionar sus problemas y a curar sus enfermedades. Me indican que tenemos una llamada. ¿Con quién tengo el gusto?
12: Soy Guillermina Ayala.
8: Guillermina, Dios y la Virgen me la bendiga. Proporcióname, por favor, su fecha de nacimiento, es tan amable.
12: Bueno, más que nada hablo por mi hija. Ella se llama Vanessa Pineda, es del 20 de abril del 2004.
8: Vanessa Pineda, del 20 de abril del 2004, ¿verdad?
12: Así es, sí.
8: Muy bien, ella pertenece al signo de Tauro. Las personas nacidas bajo este signo son personas prácticas, estables, son personas persistentes y son muy apreciativos de la belleza. Su metal es el cobre, que simboliza la conexión y la energía. Su color es el color rosa, que evoca la naturaleza y la armonía. Y su número de la suerte, según su fecha de nacimiento y la numerología, es el número 6. Aquí estoy realizando su carta astral, la carta astral para Vanessa Pineda del 20 de abril del 2004. Y por medio de esta carta astral me logro dar cuenta que ella se ha venido sintiendo afectada por medio de su salud, pero su salud no física sino mental. Yo aquí veo que ella muchas veces tiene ansiedad, muchas veces tiene depresión, estrés, muchas veces llora, muchas veces grita, ¿sí? Yo veo que ella se ha venido sintiendo muy afectada y todo esto pasó, Guillermina, después de que ella se metió con un hombre casado. Yo quiero que usted me diga si es verdad o es mentira lo que yo estoy viendo aquí.
12: Sí, es verdad. Mi hija estuvo, bueno, sigue teniendo la relación con un hombre casado, pues la cual ella tiene pues malos pensamientos. El señor pues ya se divorció, pero la mujer es la que no se quedó pues tranquila y es la que le ha hecho la vida imposible pues últimamente a mi hija.
8: Mire, yo aquí claramente me logro dar cuenta de que esta persona le ha estado haciendo un trabajo de brujería y hechicería con muy malas intenciones. Le ha estado alumbrando en un altar negro con la Santa Muerte para afectarla, tanto física como mentalmente. En este caso le está haciendo daño más mentalmente, porque ella muchas veces grita, muchas veces llora. Hay tiempos que está bien, pero de repente cambia completamente sus pensamientos. Le han estado llegando incluso pensamientos impulsivos negativos. Es muy importante ayudarle a ella, porque incluso ya se le ha cruzado por la mente hasta quitarse la vida. Ella se lo ha platicado a usted, ¿cierto?
12: Sí, la verdad eso me tiene muy preocupada, y pues usted me lo han recomendado muchísimo, y pues yo quisiera que nos ayudara.
8: Claro que sí, yo con mucho gusto le voy a ayudar. Es muy importante proteger su hogar. ¿Ella vive con usted o vive con ese señor?
12: No, últimamente está conmigo.
8: Ok, si ella se está quedando en su casa, yo necesito que por favor usted se consiga un Cristo grande. Me va a traer ese Cristo grande, lo vamos a llevar a la iglesia, lo vamos a pedir el Padre que lo bendiga y lo vamos a llevar a su casa para que nos mantenga una protección en su hogar mientras nosotros buscamos la raíz de este daño. Esta persona le está haciendo un alumbrado, le está haciendo un alumbrado con malas intenciones. Hay que buscarlo y hay que buscar la forma de deshacernos completamente de ese alumbrado que le está haciendo. Otra cosa que es muy importante es hacer que ella quite todas las fotografías que tenga en las redes sociales, por favor. ¿De acuerdo?
12: Ok, claro que sí.
8: Yo le voy a ayudar con mucho gusto. La voy a dejar con mi asistente. Mi asistente va a tomar la línea y él le va a indicar qué día me va a visitar y dónde me va a visitar. ¿Está bien?
12: Claro que sí, le agradezco mucho y aquí espera.
8: Perfecto, Dios y la Virgen me la bendiga. Gracias por comunicarse.
12: Gracias, igual. Gracias.
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13: Estuvimos mi esposo y yo casados 15 años. Teníamos una vida estable. Como todos los matrimonios, tuvimos problemas. Pero nunca imaginé que un día me dijera que ya no me amaba, mucho menos que se fuera. Se fue con otra mujer. Me quedé en shock. No comía, no dormía. Sentía que me moría. Se fue. Me bloqueó de todos lados. Mi familia me decía que siguiera con mi vida, pero mi corazón no podía. Una prima me dio el contacto del hermano William. Pasaron 2 semanas, luego 3, y un día sin aviso, mi esposo me llamó, me pidió verme y platicar. Me dijo que se había dado cuenta que estaba cometiendo el peor error de su vida. Estamos mejor. Él es otro. Cuida, me valora. No sé qué le pasó, pero sé que todo cambió después de acudir con el hermano William. Por eso le doy las gracias infinitamente, porque él salvó mi vida y mi matrimonio.
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8: Así como se han podido solucionar estos problemas, como se han podido dar estos resultados, también estos resultados se les pueden dar a ustedes. Simplemente tienen que llamar, tienen que salir de la duda, consultar. Si usted tiene un problema de salud, si usted siente que el dinero no le rinde, si usted siente que el amor se está acabando, que la persona que ama se está alejando, hermano, nosotros aquí le podemos ayudar en la salud, el dinero y el amor. Si nosotros identificamos cualquier área dañada en su cuerpo, su espíritu, su conciencia, nosotros se lo vamos a decir, y no simplemente se lo vamos a decir, se lo vamos a mostrar. Le vamos a decir qué es lo que está pasando, qué es lo que está sucediendo, cuál es el problema y cuál es la solución, cuál es la enfermedad y cuál es la curación. Si usted, mi querido hermano, está teniendo cambios repentinos en la salud, tanto física como mental, siente dolores inexplicables, fatiga constantemente, o usted siente ansiedad, depresión, estrés, desespero, tal vez insomnio, o tal vez el que logra dormir se despierta con pesadillas y se levanta aún más cansado de lo que se acuesta, o siente pánico, puede comunicarse aquí con nosotros. Le vamos a dar una consulta totalmente gratis por medio de su nombre, y su fecha de nacimiento. Le voy a decir su signo, su color, su número de la suerte y le voy a realizar su carta astral para poder ver el pasado, el presente y el futuro. Si usted tiene problemas en su relación, se le presentan discusiones, de pronto una separación de pareja, conflictos en su familia, tanto en la relación con sus hijos como con su esposa se presentan conflictos, peleas que se presentan sin razón alguna de un momento para otro, yo le puedo ayudar a solucionar ese problema. Si usted siente sucesos extraños e inexplicables en su entorno, objetos que se mueven en su hogar, ruidos extraños, suena la puerta, suena la ventana, se apagan o se encienden las luces, nosotros aquí le podemos ayudar a solucionar ese problema. Si usted ve sombras, si usted siente esa energía negativa, puede comunicarse y aquí en la mano de Dios con curaciones y soluciones le vamos a ayudar. Si usted siente eventos negativos recurrentes como pérdidas económicas, juega pero no gana, fracasa en sus proyectos y sus negocios, no hay buenas ventas, mala suerte persistente, todo le sale mal, hermano, puede consultar. 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Si usted, mi querido hermano, está sintiendo que necesita una ayuda profesional, nosotros aquí en la mano de Dios con curaciones y soluciones le vamos a ayudar. Yo soy su fiel servidor, el hermano William, y hemos ayudado a muchas personas a solucionar sus problemas y a curar sus enfermedades, y usted también puede hacer parte de nuestro grupo. Usted, mi querido hermano, si está sufriendo de enfermedades, usted tiene ansiedad, depresión, estrés, desespero, puede llamar, puede consultar y yo le voy a ayudar a solucionar su problema y a curar su enfermedad. Lo único que le pido es que usted se comprometa conmigo a darme su testimonio y yo me comprometo con usted a solucionar su problema o a curar su enfermedad. Si usted tiene problemas en su relación, sucesos extraños inexplicables en su hogar, en su casa, en su trabajo, yo le puedo ayudar. Me indican que tenemos una llamada. ¿Con quién tengo el gusto?
14: Mi nombre es Patricia Ávila.
8: Patricia, Dios y la Virgen me la bendiga. Proporciónenme por favor su fecha de nacimiento, es tan amable.
14: 7 de mayo de 1980.
8: 7 de mayo de 1980, usted pertenece al signo de Tauro, Patricia. Mire, las personas nacidas bajo este signo son personas prácticas, personas estables, personas persistentes y son apreciativos de la belleza también. Este metal que le pertenece a usted es el cobre. El cobre simboliza la conexión y la energía. Su color es el color verde que evoca la naturaleza y la armonía. Su número de la suerte es el número 6. Este número 6 me está mostrando que usted es una persona que, o sea, se relaciona mucho con el amor en la familia, ¿sí? Aquí sí. Estoy realizando su carta astral y por medio de su carta astral me logro dar cuenta, mi querida hermana, de que usted últimamente ha tenido muchos bloqueos y es en general, ¿sí? Usted tiene problemas en el amor, usted tiene problemas en el trabajo y usted tiene también algunas enfermedades que le han llegado de repente. Su cabello se le está cayendo, siente usted fuertes dolores de cabeza y también siente un dolor en sus piernas. Yo quiero que me platique un poco de lo que estoy viendo aquí en la carta astral, por favor. ¿Es verdad o es mentira?
14: Es verdad. Lo que pasa es que, mire, yo ya tengo 6 meses sin poder trabajar. Todo sí. Comenzó en una caída que tuve. De esa caída que tuve empecé con problemas lumbares, y de ahí me resultó otras enfermedades, de un día para otro todo mi mundo se derrumbó. Quise regresar a trabajar y ya no pude porque el dolor es insoportable, traigo dolores de cabeza, no puedo dormir. El hecho es de que ya estoy atrasada en rentas, a veces me cuesta trabajo conseguir para la comida. Y para terminar de rematar, pues la persona que vivía conmigo se fue. Simplemente se fue, que ya no quería estar conmigo. Y estoy pasando una situación en la cual estoy muy desesperada.
8: Mire, yo aquí claramente me logro dar cuenta de que usted tuvo un problema hace aproximadamente unos 7 meses atrás. Usted tuvo un problema con una persona de su trabajo. Y esa persona prometió que la iba a sacar de su trabajo, que la iba a derrumbar completamente y que iba a cambiar completamente su vida haciendo un cambio radical. Usted ni le prestó atención, pero dése cuenta toda la maldad que le ha causado. ¿Sí recuerda a esa persona o no?
14: Sí, sí, tuvimos un pleito muy, muy grande, pero pues como yo no era creyente de ese tipo de cosas, pues lo que dijo ella y lo que anduvo divulgando, pues yo no hice caso.
8: Bueno, hermanita, pero aquí efectivamente nos estamos dando cuenta de que la maldad sí existe.
14: Sí.
8: ¿Sí? De que la brujería sí le está haciendo daño y que sí está cambiando completamente su vida, y no simplemente su vida, sino también la de su familia. Yo le voy a ayudar a solucionar este problema, ¿de acuerdo?
14: Sí, de acuerdo.
8: Perfecto. Yo quiero que usted, por favor, me espere en la línea. Mi asistente va a agarrar su llamada y él le va a indicar qué día me va a visitar, dónde me va a visitar y qué necesita traer. ¿De acuerdo?
14: Sí, de acuerdo. Muchísimas gracias. Perfecto, hermano William.
8: Gracias, gracias a usted por comunicarse. Dios y la Virgen me la bendiga.
14: Igualmente, gracias.
8: 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Hasta nuestro próximo programa.
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18: Mis queridos hermanos del alma, mi bella familia, reciban un abrazo a la distancia de este su amigo y servidor, el maestro Juan Carlos. Aquellas personas que se sienten angustiadas, que hoy en día no le encuentran felicidad a la vida, no le encuentran felicidad a la vida. ¿Por qué? Porque han sido víctimas de aquellas personas envidiosas para hacer brujería, para hacer daño, para hacer mal. Hay personas que van a buscar un brujo, un hechicero. ¿Para qué? Para acabar y destruir, para postrar a alguien en una cama. Por eso, mis queridos hermanos del alma, hoy le estoy invitando a que se dé esa oportunidad y en esta hora de la mañana, a que reciba esa buena vibra, que reciba esa buena energía de parte de un servidor, el maestro Juan Carlos, del Grupo Internacional Kirlan. Usted que quiere despejar sus dudas, a usted que le han dicho, mire, a usted lo tienen embrujado, a usted lo tienen dañado, a usted su mujer lo está traicionando, su mujer lo está engañando, a usted esa persona que trabaja con usted le habla mal de usted y lo quiere ver en la ruina, lo quiere ver completamente destruido. A usted, hijo de Dios, le arrebataron la suerte de sus manos, por eso es que el dinero no le rinde, por eso es que el dinero no le luce. Pues descúbralo ahora en este preciso instante a través de una llamada, a través de una lectura de cartas del tarot, a través de una carta astral. Bienvenido, Maestro Santiago, muy buen día.
19: Gracias, Maestro Juan Carlos, y muy, pero muy buenos días. Aquí, vea, avanza este año 2026, Maestro. Ya vamos de mitad de año para abajo, como se dice vulgarmente, Maestro. Pasó la Copa del Mundo, avanza a pasos agigantados, que la inflación, que la guerra con Irán. Y pues nosotros, los hermanos Kirlan, seguimos aquí consultando, como siempre hemos dicho. El tiempo nos halla en la razón, no somos aves de paso, y aquí estamos, aquí seguimos y aquí seguiremos, mis queridos hermanos del alma, en todo el estado de Texas, hoy transmitiendo aquí para Houston, también estamos en San Antonio, también estamos en Austin, estamos en Dallas, en Waco, donde quiera que usted nos escuche, mis queridos hermanos del alma, recuerde que somos los hermanos Kirlan, y aquí estamos con el maestro Juan Carlos, con este año 2026 que se nos va de mitad de año para abajo, maestro, y abrimos nuestro número telefónico para todas las personas que nos quieren marcar. 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Y suenan los teléfonos, lo dejo por la línea número 3. Adelante, por favor, maestro Juan Carlos.
18: Sí, muy buenos días.
20: Buenos días.
18: Qué bueno, un gusto saludarte. Recibo un abrazo a la distancia y a la vez en lo que yo te pueda ayudar, te pueda servir con todo gusto. Quiero que pongas tu mente con esa buena vibra, con esa buena energía. Quiero que te olvides en este minutito, en estos momentos que está hablando conmigo. Olvídate de todos los problemas, olvídate de todas las dificultades. Vamos a dar espacio a cosas buenas, ¿ok?
20: Ok.
18: Bueno. ¿Me regalas tu fecha de nacimiento, es tan amable?
20: 27 de agosto de 1980.
18: Ricardo Gómez, agosto 27 del 80, eres del signo Virgo.
20: Sí.
18: Bueno, Ricardo, aquí veo, siento, percibo que tú eres de las personas que ya has visitado algún lugar a que le hagan limpias, a que le hagan barridas de cuerpo. Veo que eres una persona muy dinámica. Aquí en el campo espiritual, en el campo del amor, no te ha ido muy bien, no te ha ido muy bien. Siento, percibo que ese es el motivo de la razón de tu llamada. Me marcan fracasos, desilusiones, en el campo sentimental, en el campo del amor. Abusado, porque este año va a ser un año complicadito, me marca una separación y ya te voy a decir por qué, ¿ok?
20: Ok.
18: Aquí te dice, pues esto, aquí te dice Ricardo que tú eres una persona que ha sido una persona organizada, una persona inteligente, una persona que tiene mucho sentido para las cosas. ¿Qué es lo que está pasando? ¿Qué es lo que está sucediendo? Aquí en el campo espiritual, y voy a ser muy franco contigo, Ricardo, en el campo espiritual, en el campo del amor, me marca una traición, pero no es de parte de tu esposa. Veo una traición, pero de parte tuya para tu esposa, ¿sí? Veo que en este momento está relacionado, traes una relación con una mujer que no, y voy a decirte y voy a hacerte franco, esta mujer no te conviene para nada. Si te das cuenta a raíz de que tú te enamoras o que entras en esta relación, la vida en tu hogar empieza a cambiar. El dinero no está rindiendo, el dinero no está luciendo, tienes problemas con tu esposa, incluso hasta has llegado a desconfiar. Mire, tú estás traicionando a tu esposa y tú desconfías de ella. ¿Sí? Llegar al punto de decirle que es que ella le traiciona, que es que si ella en el trabajo tiene algún amigo o algún compañero o alguien que está conociendo, ¿sí o no?
20: Sí, efectivamente.
18: Entonces, mire, Ricardo, aquí estás acabando tu vida, esta mujer no te conviene, esta mujer te tiene completamente dominado, tú duermes, te despiertas, es pensando en ella, sueñas y está en los sueños esta mujer, ese desespero, esa ansiedad por verla, ¿sí o no?
20: Claro que sí.
18: Ahora voy a decirte otra cosa, mire, tú sabes que esta mujer por ahí tiene otra relación con otra persona y a pesar de eso se metió contigo. Entonces, ¿qué quiere decir? Que es una mujer que no quiere nada bueno ni nada estable contigo. Ella lo que quiere es tu dinero y desafortunadamente lo está logrando y lo está consiguiendo. ¿Por qué? Porque tengo la plena seguridad, Ricardo, que ella te tiene velado y te tiene rezado. Esto es a través de una fotografía. ¿Sí? Si tú me visitas, tú me consultas y en la mañana de hoy me puedes visitar, con todo gusto le voy a decir qué es lo que está pasando, con todo gusto le voy a decir qué es lo que está sucediendo, ¿ok?
20: Ok, la primera hora te...
18: O lo que te he dicho es mentiras, es mentira que tú estás engañando a tu esposa, es mentira que te la pasas pensando en ella, en esa otra mujer.
20: Disculpe.
18: O es mentiras que te pasas pensando en esa otra mujer y es mentira que tú le das dinero a ella, hasta le pagas una renta, hasta le traes lo del mercado y toda esa situación, lo que no alcanza ahorita para tu hogar lo está dando para otro lado.
20: Pues no, la verdad es completamente cierto. Hace un tiempo para acá le he desviado un poco más la situación y esta capacidad negativa, yo creo que sí,
18: no te da
20: la razón.
18: Eso. ¿Tú crees que eso está bien? ¿Crees que esto te está llevando por buen camino?
20: Pues no, maestro, claro que no.
18: Ahora otra cosa, voy a decirte una cosa. Mire, te has sentido como con tanto valor y como con tanta decisión que has llegado al punto, Ricardo, tengo la plena seguridad que has llegado al punto de decirle a tu esposa, no, pues separémonos, yo me voy. Me voy de la casa.
20: Efectivamente, ¿sí? De hecho... Eso pasó la semana pasada.
18: Y si tú haces esto, mire, afortunadamente estás hablando conmigo. Si me quieres creer, me crees. No te voy a poner una pistola en la cabeza para obligarte a que me visites, ni te voy a poner una pistola en la cabeza para que me creas, porque lo que te estoy diciendo es cierto. O si te estoy engañando, pues aquí ahorita que estamos en vivo y en directo, pues me puedes hacer quedar mal.
20: No, claro que no. Toda su palabra va acorde a la letra.
18: Ok, ¿tú quieres terminar y acabar con tu hogar y seguir en la infidelidad, infelicidad?
20: Sí, claro que no,
18: ¿no? Eso.
20: Claro que no.
18: Mire, es esa oportunidad, visíteme en el día de hoy, lléveme una veladora verde, lléveme una botella de agua bendita, ¿sí? Y lléveme 3 limones. Te voy a hacer un despojo, te voy a hacer una liberación, porque tú vienes sintiendo ese daño, esa maldad lo vienes trayendo dentro de tu estómago, dentro de tu vientre, por eso es que tú a veces sientes náuseas, ganas de devolver, por eso es que a veces tú sientes como ese estómago, ese vientre inflamado, ¿sí o no?
20: Sí, de hecho eso me pasa muy seguido, en el día ha ocurrido unas 3 veces aproximadamente.
18: Vas a quedar aterrado y sorprendido cuando te muestre el daño, cuando te muestre el mal, porque una cosa es lo que yo te diga y otra cosa es lo que tú veas con tus propios ojos, ¿ok?
20: Ok.
18: Bueno, yo te espero en el día de hoy, des esa oportunidad.
20: Ok.
18: Bueno, un feliz día, que Dios me lo bendiga.
20: Igualmente, maestro.
18: Mire, maestro Santiago, caras vemos, corazones no sabemos. Hoy aquella persona que le amaba, que le quería, hoy es el peor enemigo de esa persona.
1: Así es, maestro Juan Carlos, cara vemos, corazones no sabemos. Esa persona que era su amigo, hoy es el peor enemigo y pues por detrás le están clavando el puñal, por eso usted siente traición, siente que no avanza, siente que lo han trabajado, siente que le han hecho un daño, una maldad, una brujería. 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Aquí en Houston, donde tenemos nuestra oficina consultorio, nos gusta nombrar mucho el tiempo, maestro, para que la gente entienda que el tiempo perdido los santos lo lloran. Año 2026, de para abajo, ya de mitad de año,
19: para adelante. Ya pasó el Mundial, como lo dije al inicio, y pues sigue avanzando este año, mis queridos hermanos del alma. ¿Qué está haciendo usted para llegar este diciembre con pie derecho, con dinero, con suerte, con prosperidad? ¿Qué está haciendo usted, mi querido hermano, para que el dinero le rinda, le luzca? ¿Está usted perdiendo el negocio? ¿Está usted perdiendo su negocio que tanto luchó, que tanto se esmeró, que tanto se sacrificó? ¿O usted de las personas que trabaja, pero le llega el dinero y se le va como agua entre las manos? ¿Hijos entregados al vicio, a las drogas? ¿Hay problemas en su familia? ¿Usted, señor, no sufre, sufre de impotencia sexual, no corresponde como hombre? 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Ese es nuestro número para que usted le marque al maestro y le pregunte qué está pasando en su vida. Maestro, mire que lo escucho hace años, pero no me funciona mi miembro, no me funciona mi parte, estoy quedando mal con mi esposa. Maestro, yo siento muy inflamado mi estómago. Maestro, a mí me duele mucho mi cabeza. Maestro, una persona que trabaja día y noche, maestro, y no me rinde el dinero, voy de para atrás, el dinero como llega se va como agua entre las manos, como el humo del cigarrillo. Usted de las personas que no puede mandar dinero a su familia, este es el momento, esta es la línea para que pregunte por qué no prospera, por qué no sale adelante, por qué usted sufre de impotencia sexual, por qué usted no encuentra el amor. 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Lo dejo con esta otra llamada. Adelante, por favor.
18: Sí, muy buenos días.
2: Buenos días.
18: Buenos días, hija de Dios. ¿Con quién tengo el gusto?
2: Edna Gutiérrez.
18: Edna Gutiérrez, Gutiérrez. Ah, ya. Bueno, Edna, ¿tú vas a dar un testimonio, Edna? ¿O quieres aclarar algo que estés inconforme?
2: No, yo quiero darle un testimonio que le quiero agradecerle.
18: Bueno, qué bonito. ¿Estás agradecida? ¿Estás contenta, Edna?
2: Sí, muy contenta, la verdad.
18: Ok, Edna. Bueno. Tú me escuchaste a través de la radio, Edna. Me llamas, me llamas, así como lo hizo esta persona que acabo de platicar conmigo. En el momento que me hablas, me regalas tu fecha de nacimiento y me regalas tu nombre, le digo, ¿qué está pasando? ¿Qué está sucediendo en tu vida? Tomas una decisión en visitarme, en consultarme, porque te dije, visíteme a mi oficina y te voy a decir y te voy a mostrar el daño, vamos a sacar la raíz de ese daño, de ese mal. ¿Sí fue así o no fue así?
2: Sí, maestro.
18: Okay. En el momento que yo te digo, bueno, sí te tienen embrujada, sí te hicieron un daño, un mal. En el momento que tú llegas a mi oficina, consultorio, sí te mostré qué estaba pasando, qué estaba sucediendo en tu vida, Edna.
2: Así es, sí, maestro.
18: Por eso, pero quiero que le cuente a la audiencia, Edna, te siento sí como asustadita, te siento como nerviosa, pero pues...
2: No, no, nada, es que yo hago un test porque yo estaba con mi marido,
18: ajá,
2: muy bien, y de pronto pues él cambió de actitud, ya me llegó a la casa, me golpeaba, y pues después se fue de la casa, ya... Fue cuando yo lo escuché a usted, a pedirte, y usted me dijo que pues a él le estaban haciendo un mal.
18: Él se fue de la casa, pero por un daño, por nada bueno, sino por algo malo.
2: Así es.
18: Él había cambiado mucho contigo, de ser una persona buena, de ser una persona respetuosa, llegó al punto hasta de golpearte, de gritarte, se perdió ese respeto.
2: Así es, se perdió.
18: ¿Y tú cómo te venías? Otra cosa, Edna, fuera de eso de que él se va y se aleja, tú también te venías sintiendo mal, me decías que te sentías muy decaída, el cabello se te estaba cayendo, estabas perdiendo peso. Ahora, ¿cómo estás? ¿Cómo te sientes?
2: No, estoy feliz, él volvió y estamos juntos otra vez y feliz.
18: Te pidió perdón, te lloraba, ¿no? Si te dije, déjelo, déjelo, que aguante un poquitito, ¿no?
2: Demoró mucho, o sea, para yo perdonarlo, demoró. Ya cuando finalmente lo perdoné, pues está aquí conmigo, él está feliz.
18: Ok. Ahorita está mejor que antes, ¿no?
2: Sí, mucho mejor.
18: Uh-huh. Qué bueno, Edna, eso es lo que me da gusto. Y eso es lo que hace el grupo internacional Kirlan, ayudar y de servir. O sea que usted sí nos puede recomendar a la audiencia que nos escucha, a la audiencia que nos está escuchando en este momento, que llamen, que a través de la, porque fue a través de lectura de cartas del tarot y a través de tu fecha de nacimiento que pude detectar que
2: yo sí, que sí era infeliz.
18: ¿Mande?
2: A usted le recomiendo mucho, la verdad, porque es que, pues cambió mi vida totalmente.
18: Uh-huh. Ok. O sea que sí hablamos con la verdad.
2: Claro que sí.
18: Sí le cumplimos.
2: Así es.

0: de una persona que nos visita a una persona que nos consulta. ¿Bien?
1: Bien, muchas gracias de nuevo.
0: Que Dios me le bendiga, un feliz día. No olviden que a través de esa llamada, la orientación, la lectura de las cartas es completamente gratis, Maestro Santiago, para aquellas personas que quieren marcar, que quieren insistir.
2: Como usted lo dice, Maestro, las consultas a través de las cartas del tarot es completamente gratis. 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Y mire, aquí me están llegando mensajes de Conroe, me están llegando mensajes de Katy, de Galveston, de Pasadena. Un saludo muy especial a la gente de Pasadena. Muchas personas nos llaman, nos visitan de ahí. Maestro, mientras usted da la orientación, yo le recuerdo a las personas que pueden tomar una foto a su mano derecha y nos la envían en un mensaje de texto al 832-815-1232, que es el mismo número en el que estamos aquí en vivo y en directo. 832-815-1232, le toma la foto a su mano derecha, me la envía en un mensaje de texto y nosotros vamos a mirar la línea del amor, la línea de la salud, la línea del dinero, vamos a mirar para dónde va, cómo va a cerrar este año 2026, porque avanza, avanza, avanza pasos agigantados, mis queridos hermanos del alma. 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Maestro, y que recuerde que le tomen la foto de su mano y nos la envíen por un mensaje de texto. Maestro, lo dejo con esta otra llamada. Adelante, por favor.
0: Sí, muy buenos días.
1: Buenos días.
0: Cuénteme una cosa, ¿ya me ha escuchado anteriormente o no?
1: Sí, siempre lo escucho.
0: Okay, ¿es primera vez que tomas la decisión de platicar conmigo o ya habías intentado anteriormente?
1: Pues es la primera vez que entra mi llamada, porque he intentado muchas veces y lo escucho diario y pues no había corrido con la suerte.
0: Ok, acabas de escuchar a través de mi programa ese testimonio, esa persona que ya nos visitó, esa persona, esa mujer agradecida que nos visitó. ¿Tienes tú también el ánimo, el deseo de que le podamos tender la mano, que le podamos ayudar? ¿O tienes cierto?
1: Sí, claro que sí. Sí, lo escuché. Lo digo que estoy al pendiente.
0: Ok, fecha de nacimiento es tan amable.
1: 15 de enero.
0: Enero
1: del 79.
0: Del 79. Enero 15 del 79. Eres del signo Capricornio. ¿Me regalas tu nombre, San Amable?
1: Irma Caballero Cruz.
0: Irma Caballero Cruz. Ok. Enero 15 del 79. Símbolo representado por la cabra.
1: Ok.
0: Bueno, Irma, ¿qué es lo que pasa? ¿Qué es lo que está sucediendo en este año? Este año es un año para ti, un año complicado, donde todas las cosas que tú intentas hacer o realizar se van hacia el fondo. Una persona que anteriormente tenía buena suerte, donde anteriormente todo lo que hacía o realizaba prosperaba, salía adelante, y hoy en día es todo lo contrario. Todo lo contrario. Has vendido camionetas, has vendido coches, de pronto has vendido algunos terrenos, estás en drogada, no estás viendo la tuya. ¿Sí o no es así, Irma?
1: Sí, claro que sí.
0: ¿Sí qué? ¿Sí me escuchas o no?
1: Sí, sí me escucho, Marco.
0: Ok, lo que te estoy diciendo es cierto o no es cierto, es que te siento como insegura, como que si te estuviera mintiendo, como que si no te estuviera hablando con la verdad.
1: No, es que estoy sorprendida, y no sé cómo es posible que tenga el conocimiento

0: de lo que me ha pasado.
1: ¿O te conozco o tú ya me has visto?
0: No, para nada. Es a través nada más de la línea telefónica.
1: Ok, mire, Irma, entonces nos vamos a poner abusados porque tú eres del signo Capricornio, las personas del signo Capricornio, y de acuerdo a tu fecha de nacimiento, tú eres esa persona seria, esa persona segura de ti misma, una persona que mantiene mucha responsabilidad, no te preocupas solamente por ti, sino por todas las personas que están a tu alrededor. Siempre tiendes la mano para ayudar, para servir, quieres dar más de lo que tú puedes, ¿sí? Y cuando no lo haces, te deprimes y entras en shock, ¿sí? Entonces, no, una mujer ambiciosa, ¿sí? Pero, ¿qué pasa? ¿Qué es lo que sucede? Ambicionas para ayudar y para servir, lógico, no para hacer daño ni maldad. Pero aquí me marca un problema, me marca una dificultad con alguien, con una persona muy cercana hacia usted, que está muy ofendida, una persona que prometió, juró no dejarte ser feliz, incluso, porque aquí en el campo espiritual, en el campo del amor, problemas, dificultades, problemas con tus hijos, problemas con tu familia. Aquí en el campo económico, el dinero no está rindiendo, el dinero no está luciendo. Tú dirás, pues es que este señor le hablé para que me hablara cosas malas. Pues es que no te puedo decir nada bueno porque no hay, en el momento no hay nada bueno. Lo único bueno es que cuentas con un día, que cuentas con algo por hacer, un día bendecido por Dios, cuentas con Dios y la Virgen de Guadalupe, que son los que te van a iluminar el camino, para que hablaras conmigo, otra para que tú puedas despojarte de este salamiento, porque es un salamiento, un daño, un mal que hicieron, y esto es lo que está acabando, destruyendo con tu felicidad, con tu vida, con tu tranquilidad, con tu familia, ¿sí? Porque, dígame una cosa, en el momento, ¿tú qué cosas buenas ves en tu vida? ¿Qué has logrado, qué has conseguido en este año?
0: No, de un tiempo para acá, de 3 meses para acá, realmente me han pasado todo lo que... problemas y más problemas, y mi dinero no me rinde. Realmente todo se me está complicando en este momento.
1: Ok, entonces mire, aquí me marca un problemita, una dificultad, no sé si es con un vecino tuyo, una vecina o la esposa del vecino, ¿sí? Donde tú encuentras, te arrojan, te tiran algo frente de tu casa, encuentras de pronto líquidos, encuentras aceites, o de pronto encuentras tierra tirada como con sal, de pronto encuentras algunos gusanos, algunos animales ahí a la entrada de tu puerta. Esto te está ocasionando esa desestabilidad. Tú sabes que tienes problemas con tu vecina, a veces han llegado a alegatos, a discusiones, y cada día todo esto va de mal en peor, ¿sí o no?
0: Sí, precisamente esa es la ayuda que yo necesito, porque realmente he encontrado cosas así raras a la entrada de mi casa. Pues yo lo único que me dedico es a trabajar, a ver por mis padres, mis hijos, mi familia, y pues no entiendo por qué la envidia, por qué esa maldad que avientan. Efectivamente, sí, lo encuentro cerca de mi casa, alrededor de la entrada de mi casa. Ahí.
1: Es correcto, hija. Entonces, ¿qué es lo que pasa? Esto es lo que está haciendo Irma, de que tú no puedas avanzar, de que tú no puedas salir adelante, que tú no puedas triunfar, ese desespero, esa ansiedad. Todo esto te está llevando, te están llevando al fracaso, al fracaso, al fracaso. Has llegado al punto, tengo la plena seguridad, sin temor a equivocarme, decirle a tu esposo, ¿sabe qué? Vendamos esta casa, larguémonos de aquí, discúlpeme la palabra. ¿Has querido como irte para otro lugar, para otra parte?
0: Sí, claro que sí. Lo menos posible que quiere estar yo ahí en la casa.
1: Ok, Emma. Mire, vea, voy a hacer lo siguiente, necesito que me consiga 3 puñitos de tierra de ahí, del patio de tu casa, del frente, lo que sea. Me va a conseguir 7 limones y agua bendita de 3 iglesias. Te voy a mostrar ese salamiento y te voy a mostrar ese daño, ese mal.
0: Sí, maestro, sí, claro que sí. Muchísimas gracias.
1: Entonces te espero hoy. Des esa oportunidad, no deje para mañana lo que pueda hacer hoy. ¿Bien?
0: No, claro que sí, le agradezco.
2: Maestro, y gracias por esas orientaciones. Aquí seguimos, estamos llegando a la parte final de nuestro programa, pero recuerden, mis queridos hermanos del alma, año 2026, de mitad de año para abajo, para abajo, para abajo, avanza, avanza, pasos agigantados, no deje los problemas a la desidia, no deje los problemas al tiempo. Recuerden que el tiempo perdido, los santos lo lloran, mis queridos hermanos del alma. Y nosotros estamos aquí consultando. Marque o envíe la foto de su mano derecha en un mensaje de texto. Recuerde, tómele la foto a su mano derecha y envíemela en un mensaje de texto y vamos a mirar la línea del amor, la línea de la salud, la línea del dinero. Tómele la foto a su mano derecha y envíemela o marque al 832-815-1232. 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Lo voy a repetir una vez más que me equivoqué. 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Maestro, lo dejo para que usted haga nuestra despedida. Adelante, por favor.
1: Mis queridos hermanos, mi bella familia, hemos llegado al final de nuestro programa. Y no olviden, sean felices. El grupo internacional Kirlan les dice, y que un ángel, guardián y poderoso, ilumine el camino de sus vidas. Que Dios le bendiga. Y Él me bendiga. Hasta pronto.
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12: Amadísimos hermanos en Dios, patria y universo, reciban el saludo radial, el saludo espiritual que les brinda a su amigo de hoy, mañana y siempre, el chamán de los amarres, el chamán de la suerte, el chamán de la felicidad. Única persona autorizada para realizar amarre blanco eterno de amor, regresiones, endulzamientos. Reúno hombre con hombre, mujer con mujer, viejita con joven, joven con viejito. A través de las cartas del tarot, a través de la baraja, le digo, ¿quién le quiere? ¿Quién le ama? ¿Quién le traiciona? ¿Por qué no adelanta en tu vida? ¿Por qué no sale adelante? ¿Por qué no triunfa? 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Así que yo le invito, prepare papel y lápiz a la mano. Escuchemos el mensaje, papel y lápiz a la mano, para que escriba el teléfono donde va a enviar su problema, su inquietud, su fecha de nacimiento o un apelativo, y con gusto le contestamos, los mensajeros de la felicidad.
13: Estoy enferma diario, todo el mundo me rechaza, todo lo que yo
14: rachas de mala suerte.
15: No prospero, entre más días más para atrás, y no prospero para nada, ni el trabajo.
14: Problemas en el hogar.
13: Mucho conflicto, mucha tristeza, muy aburrida.
14: Insomnio.
16: No duermo, me duele todo mi cuerpo, mis huesos.
14: Desesperación.
13: Todo toda amargura, toda esa amargura.
14: Vicios en general.
10: Fumaba marihuana, inhalaba pegante.
14: Desempleo. Bueno,
16: casi no había buen trabajo.
14: Visión de bulto.
17: Estaba viendo la imagen de un espíritu y una mujer.
14: Escuchar ruidos o voces extrañas.
18: Cosas. Sentimos ruidos, sentimos presencia de la...
14: infelicidad en el amor.
18: Horrible. Yo a veces quiero enloquecerme, como no vivir más. Pues para mí la vida es muy dura.
14: Se siente triste.
19: Me da una desesperación muy horrible. Yo no me hallo en la casa.
14: Agobiado.
20: Tiene por qué sentía mucho desespero y ganas de suicidarme.
14: Solo, sin oportunidades.
21: No me pueden hablar porque mi mamá da rabia por todo.
14: Usted... está siendo víctima de un espíritu de ruina.
22: La gente como sabe poseída. Ve la gente que vomita tierra, cementerio. Gente que grita.
14: Brujería, hechicería.
23: Que me molestaba mucho esa bruja y me mantenía muy enferma. Entonces por la noche también lo más llega la bruja, mismo es un escalofrío.
14: Fuerzas ocultas y extrañas que acabarán con su vida. No espere más.
12: Le recuerdo que somos Secreto, Misterio y Verdad. Vamos a contestar el mensaje que tenemos de la señora Sandra. Me dice, profesor, dígame si mi esposo anda con otra mujer, ya que está llegando tarde a la casa y me dice que se queda trabajando horas extras. Yo pienso que él me miente. Dígame la verdad, aunque sea doloroso, y últimamente le ha dado por andar borracho. Mi estimada amiga doña Sandra, permítame decirle que su esposo, el señor Pavel, no anda con ninguna mujer. Él sí está haciendo horas extras, él está trabajando más de la cuenta, porque él está comprando un piso, una casa para ti, para tus hijos, por eso se está esforzando. Las cervezas que se toma el fin de semana, se las merece. Es un buen hombre, buen padre, buen esposo, buen marido y muy responsable. Quítese pensamientos de su cabeza, que él no la engaña. 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Escriban el teléfono para que llamen y participen del programa. 832-582-5862. 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Vamos a recibir los llamados. Vamos a recibir los llamados porque la gente se está comunicando aquí a mi templo, aquí a mi casa de ayuda espiritual. No olviden, todo problema en la vida tiene solución. Toda enfermedad tiene curación. Vamos inmediatamente con la primera llamada que tenemos para este su programa.
24: Bueno.
25: Sí, bueno.
24: ¿Qué tal, hermanito? Que Dios y la Santísima Virgen te ayude. ¿Cómo te parece el programa, hermanito?
25: Muy bueno, bien, bien.
24: Perfecto, mi rey. Hoy estoy en iluminación gracias a mi Diosito Santo de los cielos. ¿Me regala su fecha de nacimiento?
25: 15 de marzo de 1961.
24: Perfecto, vamos a iluminar nuestra mente, por favor. Efectivamente, mi estimado caballero, para decirle que usted necesita una iluminación. Voy a elaborar su carta astral, ¿de acuerdo?
25: Sí.
24: Piénseme nuevamente su fecha o su signo zodiacal. ¿Me lo piensa o me lo dice su signo?
25: Piscis.
24: Perfecto. Piscis, me dice que eres del último signo de la tabla zodiacal. Por tal razón, mi querido amigo, usted es una persona vivaz, atractiva, elegante, amistosa, no pretenciosa, sino modesto. Le gustan los excesos, aborrece lo vulgar, ama la vida en la naturaleza y en la calma. No muy apasionado, pero lleno de imaginación, un poco ambicioso, pero usted crea una atmósfera de calma y satisfacción. Es un hombre dulce, es un hombre trabajador, es un hombre que entrega todo a la persona que ama cuando verdaderamente ama honestamente. ¿De acuerdo?
25: Sí.
24: Odia y detesta la mentira, la infidelidad y la falsedad y que jueguen con sus sentimientos. Si me he equivocado en algo, lo autorizo que me diga, maestro Sebastián se equivocó.
25: No, está bien.
24: ¿Usted me conoce a mí?
25: No, para nada.
24: ¿Alguna vez me ha visto?
25: No, No, no.
24: Yo tampoco lo conozco. Pero créame, perdón, créame, de corazón le digo que en esta noche y a través del poder de mi mente, sé que usted me está llamando porque ha estado pasando por un momento muy triste. Digamos triste porque muchas veces se sienta donde está y no se puede parar. Muchas veces está parado y no quisiera sentarse porque sabe que el dolor es impresionante. Es un malestar, es un dolor, es algo que viene pasándole hace aproximadamente un mes y medio. Y esto tiene que tener mucho cuidado, ya que usted ha acudido al médico, ha tomado medicamentos y no se mejora. ¿Verdad o mentiras?
25: Sí, maestro.
24: Y la enfermedad empieza en la columna, que es el tronco, perdóneme que le hable vulgarmente, que sostiene nuestro cuerpo. Ese dolor se extiende inclusive por la espalda, a veces dándole una fuerza que no le permite ni siquiera realizar lo que usted quiere, porque esa fuerza se va de su cuerpo.
25: Sí.
24: Sus piernas es como si no estuvieran dueño, porque son guangas, guangas, guangas. Y usted está muy joven para que esté pasando esta situación. ¿Entendido?
25: Sí, mi hermano.
24: Amigo, usted tiene una buena esposa. Está muy bien porque ella es buena, lo quiere y lo ama. Usted, amigo del alma, tiene que pensar en su salud. Porque yo lo que le estoy hablando y lo que le he encontrado es que su enfermedad no es natural. Recuerde que cuando la enfermedad es natural, yo les digo, vayan al médico, tómense los medicamentos, termines en todo el remediacito que el médico les da, porque para eso el médico estudió. Y aquí hay excelentes, pero excelentes médicos. Pero lo suyo no se cura con estas medicinas. Le hablo honestamente, la brujería está de moda, la gente mala está rodeada, está que no cabe en el mundo entero, ¿de acuerdo? Y por gente mala, amigo del alma, lo quieren perjudicar hasta en su empleo, lo quieren perjudicar en su trabajo, en su hogar, en su salud y verlo enfermo para siempre. Yo lo voy a esperar, ojalá mañana, que le voy a obsequiar lo que ha anunciado para que usted lo utilice, para que usted vea cambios, resultados, y ojalá mañana mismo, a esta misma hora, usted pueda comunicarse conmigo.
25: Sí.
24: Y en esa charla, en ese diálogo que vamos a tener, va a ver que su vida va a cambiar, su suerte va a cambiar, a usted le va a ir muy bien y usted va a poder progresar en la vida. ¿De acuerdo?
25: Sí, hermano.
24: Entonces lo espero, querido hermano, lo espero, querido hermanito del alma. No olvide, soy su amigo, soy su servidor. ¿Le he hablado con verdad o le he engañado o le he mentido?
25: Sí, con la verdad, todo es verdad.
24: ¿Qué le recomienda, qué le sugiere a las gentes que nos escuchan, hermanito?
25: Ah, pues que asistan a su consultorio, pues usted ayuda a la gente y pues todo lo que dice es verdad.
24: Bueno, Dios te ilumine, gracias por tu llamada, ¿entendido?
25: Sí.
0: Así es como probamos, demostramos nuestro conocimiento, nuestra capacidad mental. Por eso, si tú llamas en este instante, llamas en este momento, yo mismo, el maestro Sebastián, tendré el gusto de contestarte para decirte sobre la suerte, decirte sobre el amor, sobre la salud, sobre un viaje. ¿Usted qué quiere saber? ¿Quién le quiere? ¿Quién le ama? ¿Quién le traiciona? Marque a este número. Atención, si la línea está ocupada, usted siga marcando o marque cuando finalice este espacio que tenemos en esta linda estación de radio. 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Vamos con otro llamado porque timbra el teléfono a esta hora.
24: Bueno, ¿cómo le ha parecido el programa?
1: Pues yo tengo 2 semanas escuchándolo y yo los escucho bien.
24: Nos escucha bien.
1: ¿Qué le dan resultado a las personas?
24: Por favor, ¿me habla un poquito más altico?
1: Sí, que les da resultado a las personas, les dice la verdad.
24: Eso es lo que nos caracteriza, mi reina, la verdad, porque somos personas honestas. Somos personas que venimos sirviendo a la comunidad y por eso todas las noches estamos con ustedes. ¿De acuerdo?
1: Sí.
24: Por favor, mi reina, en esta noche me regala su fecha de nacimiento.
1: 20 de enero de 1957.
24: 20 de enero perteneces a Capricornio. Por eso quiero que escribas estos números para suerte, por favor. Uh-huh. Vas a escribir el 95, uh-huh, el 24 y el 13. Uh-huh. Esos son los números que te corresponden. Y Capricornio, que es tu signo zodiacal, me dice claramente que tú eres una persona con un alto sentido de la estética, ¿de acuerdo?
1: A mí me han dicho que soy Acuario siempre.
24: Mijita linda, usted comparte con Acuario y Capricornio porque, ¿sí?, del 21 de diciembre al 20 de enero es Capricornio.
1: Ah, ya.
24: Del 21 de enero al 19 de febrero es Acuario.
1: Ah, bien.
24: Eres vecina, sí, de Capricornio.
1: Sí.
24: No eres muy segura de ti misma.
1: Ajá.
24: Eres valiente solo si es necesario.
1: Sí.
24: Visualizo que tú necesitas rodearte de un ambiente agradable.
1: Sí.
24: Eres muy selectiva, a veces solitaria.
1: Sí.
24: Eres muy entusiasta. De naturaleza, eres noble, de buenos sentimientos, organizada. Intentas aprender a través de la filosofía.
1: Sí.
24: Eres confiable en cualquier situación y asume las relaciones muy seriamente.
1: Sí.
24: En el fondo de tu corazón, odias lo que es la mentira,
1: sí,
24: la falsedad y, sobre todo, que jueguen o se burlen de tus sentimientos.
1: Sí.
24: ¿De acuerdo?
1: Sí.
24: Mi querida amiga, a través del poder de mi mente, tengo para decirte claramente que estoy viendo unas malas energías en ti. Estoy visualizando cosas negativas que tienen completamente tu suerte estancada.
1: Uh-huh.
24: Cuando hablo de la suerte estancada, es porque me doy cuenta que a ti te está yendo mal. No te están saliendo bien lo que tú piensas, lo que tú quieres realizada.
1: Uh-huh.
24: Por eso también te sientes muchas veces intranquila, desesperada, sola, nerviosa y muchas veces confundida, porque no sabes qué camino tomar.
1: Sí.
24: Aparte de eso, mi estimada amiga, tu salud no ha venido prestándose bien.
1: Sí.
24: Porque se te viene presentando a ti como una especie de agotamiento, dolor en tu cuerpo, noches de intranquilidad,
1: sí,
24: noches de soledad y lágrimas en tu corazón y en tus ojos.
1: Uh-huh.
24: También, querida amiga, has buscado ayuda, has buscado superación, has buscado que esa mala suerte que te acompaña te la quiten, que se vaya de ti, pero ha sido imposible. ¿Verdad o mentiras?
1: No, es verdad.
24: ¿Por qué ha sido imposible? Amiga, amiga, porque efectivamente en ti existe una sombra negra, existe una maldad, un daño, y debido a esa maldad, en lo sentimental, fracasaste.
1: Sí.
24: Usted ha derramado lágrimas.
1: Sí.
24: Hay días que verdaderamente ya no sabe qué camino tomar, porque se dedica al triunfo, se dedica a la superación, al comercio, pero le ha ido mal, porque el dinero llega, se va,
1: uh-huh,
24: estás debiendo, te gustan los negocios,
1: sí,
24: pero no tienes adelanto,
1: sí,
24: no tienes superación. ¿Es correcto o es mentira lo que te
1: no
24: digo?
1: No, es cierto. Es cierto.
24: ¿No es cierto?
1: Sí, es cierto.
24: Perfecto. Ahora, mi querida, estimada amiga de Capricornio, yo te voy a extender una tarjeta de cordial invitación para que ojalá mañana, que es un día de magnetismo, es un día de purificación, de ayuda espiritual, tú te acerques con nosotros. ¿Por qué? Porque mañana a ti te voy a realizar una limpia en la que te va a ayudar. Esa limpia es excelente para el dinero, es excelente para los buenos negocios, tiene poderosas cualidades curativas y te va a proteger contra las influencias negativas. Te va a purificar tu vida, tu suerte, tu salud, y va a cambiar esa limpia, las energías negativas, en energías positivas. ¿De acuerdo?
1: Sí, sí.
24: ¿Por qué? Porque en ti existe lo que es un tierrazo de panteón. O sea, consiguieron tierra de panteón, la convirtieron en polvo, se puede decir, la prepararon con otras cosas que no te puedo mencionar, y todo esto es la razón, hermanita del alma,
1: sí,
24: por la cual tú no surges.
1: Sí.
24: por la cual, como se dice, no tienes trabajo, hermana mía. Te sientes triste, económicamente no te va bien y todo viene de para atrás.
1: Sí.
24: Así que mañana me vas a conseguir 3 limones verdes.
1: Sí.
24: Me vas a conseguir 3 velas de color blanco.
1: Sí.
24: Me las vas a envolver en un trapito de color rojo. Te vas a presentar a mi consultorio. Y ahí en mi consultorio yo mismo te voy a atender y voy a tener el gusto que cuando tú vayas, te voy a llamar por tu nombre para que te des cuenta que habemos verdaderos mentalistas. ¿Estamos de acuerdo, mi reina?
1: De acuerdo.
24: Entonces, tú ya tienes la dirección de mi casa, ¿verdad?
1: Sí.
24: Mañana, a ti, te voy a obsequiar, a ti y a toda la gente que vaya a la consulta, el tónico de la salud. Este tónico de la salud te va a ayudar, ¿de acuerdo? Para que desaparezca de ti ese cansancio que te acompaña, Madre Santa.
1: Sí.
24: Esa intranquilidad. Muchas veces que pierdes el sueño. Muchas veces que te pierdes hasta la memoria.
1: Sí.
24: Muchas veces que te dan dolor en las piernas que no sabes por qué sin hacer nada.
1: Sí.
24: Y es como que si hubieras trabajado todo el santo día.
1: Sí.
24: ¿Estamos de acuerdo?
1: De acuerdo.
0: Qué bonito, qué maravilloso como todos los días poder estar con toda mi gente, con todos mis peregrinos, con todos mis hermanos. Para toda aquella persona que tenga dudas en el amor, usted que desconfía de la persona que ama, usted que juega y pierde en amor y fracasa, van a marcar por teléfono, se van a comunicar con nosotros. Recuerde que si usted tiene mala suerte en el amor, tenemos tensión, tenemos lo que es los amarres. Tengo amarre eterno. ¿Cuál es el amarre eterno? Lo que une este trabajo no se deshace. Ningún hechizo, ninguna persona podrá separarlo. Tenemos el amarre temporal. ¿Qué es el amarre temporal? Vinculación por tiempo definido según tu necesidad específica. Tenemos el amarre condominio que regresa a tus pies. Esa persona llega obediente, fiel y sin voluntad de alejarse. Tenemos el amarre sexual. El deseo hacia ti se vuelve una necesidad que no puede apagar con nadie, nadie lo puede apagar, no puede estar absolutamente con nadie más. Tenemos el amarre del mismo sexo, sin distensión en el amor, no tiene género y el trabajo tampoco, y ni tampoco en la relación. Tenemos el retorno de pareja. El que se fue siente un vacío que nadie más puede llenar y esa persona vuelve a tu lado, suplicándote, rogándote, implorándote. Así que amarres de amor eterno, regresiones, endulzamientos. 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Tengo en este momento, en este instante, testimonios de la gente que agradece al maestro Sebastián. Vamos con los testimonios.
12: Tenemos en la línea al señor Carlos Arturo. Él está aquí frente a frente a través de esta línea de micrófono espiritual. Amigo don Carlos, quiero decirle que recuerde que usted nos comentó en la cita, en la consulta, que ya había visitado especialistas, que había ido una parte y la otra, se había aplicado ungüentos, cremas, etcétera, etcétera. Que alguien lo recomendó con el maestro y hoy ha venido a dar las gracias. Hoy ha venido a dar su testimonio, a dar su gratitud, ya que usted estaba cansado de tomar una cosa y la otra. El dolor de espalda no te dejaba dormir, no te dejaba ni recostarte, ni sentarte, ni pararte. Tu potencia sexual venía muy mal de tu impotencia. Amigo, cuéntenos cómo ha sido la experiencia que ha vivido después de haber hablado con este grupo de psíquicos. Cuéntenos, hermanito lindo.
2: Lo que me da pena de mi problema de espalda es que a raíz de eso empecé a tener problemas con mi sexualidad y no sé si recuerde que ningún doctor me quería atender porque todos me decían lo mismo y nunca me funcionaba y yo me enojaba. Entonces yo recurrí a usted y muchísimas gracias a usted me curé y...
12: Mi estimado señor Carlos Arturo, al usted estar ya curado, al ver retirado el mal, la enfermedad que su cuerpo tiene, el daño que le habían hecho, ya usted se encuentra sin dolor de espalda, ha recuperado su potencia, se siente bien de la suerte, se siente seguro, optimista, positivo. Diosito es grande y poderoso. Nosotros trabajamos con el poder divino de mi Dios. Hoy que mi Dios nos ha puesto en su camino, que estamos contigo, ¿qué le va a decir a la gente? ¿Que ayudamos o no ayudamos? ¿Curamos o no curamos? ¿Damos la mano o no damos la mano, amigo Carlos Arturo?
2: Le quiero dar las gracias, en serio, de corazón. He estado muy feliz, me he estado yendo muy bien. A partir de eso dejé de visitar doctores, dejé de estar en clínica.
12: ¡Qué bonito, hermano! ¡Qué maravilloso! Hoy, que ya dejó de andar de clínica en clínica, de doctores en doctores, de persona a persona que diga curar, ayudar, y que visitó al gran maestro, ¿qué le dice a las personas? ¿Cómo se siente, hermanito del alma? Ya para terminar contigo, Dios te bendiga. ¿Cuál es su pregunta? ¿Cuál es su palabra?
2: Estoy muy agradecido con usted. Muchísimas gracias.
24: Maravilloso, maravilloso los testimonios que llegan. La gente como habla, agradecer. Por eso usted comuníquese el día de hoy. No deje para mañana lo que pueda hacer en ese momento. Mañana puede ser demasiado tarde. 832-582-5862. 832-582-5862. Vamos con un testimonio más.
12: Tenemos aquí en nuestra presencia al señor Pablo. Él nos va a dar su testimonio, nos va a dar su agradecimiento, porque el señor Pablo, ya cuando lo trajeron aquí a mi casa, a mi templo de ayuda espiritual, oficina o consultorio, ya no podía ni caminar. Me recuerdo muy bien que lo trajeron en una silla con ruedas. De aquí, en el nombre de Dios, salió caminando porque él había sido víctima de una brujería. Escuchemos al señor Pablo, cómo llegó con nosotros, qué sufría, qué padecía. Escuchémoslo.
2: Es raro, la verdad, pero en serio, muchísimas gracias por poder ayudarme de nuevo a caminar y a cumplir muchos sueños. Ahora que puedo estar con mis nietos, puedo ver crecer a mis hijos todavía más. Ya no estoy postrado en esa cama que me tenía torturado y...
12: Don Pablo, esta tortura se acabó, este sufrimiento se acabó. Hoy que todo este sufrimiento se acabó, hoy que su vida ha vuelto a empezar, hoy que usted ve la vida diferente, su familia, como lo dice, sus nietos, su esposa, sus propios hijos, su forma de ver las cosas es maravillosa porque es una persona positiva, porque depositó fe en nosotros, confianza en nosotros y en nuestro Padre bendito Dios de los cielos. ¿Cuál sería su agradecimiento? ¿Cuál sería la voz de aliento para toda la gente? ¿Qué le dice, hermano? ¿Que aquí curamos, que aquí ayudamos, que aquí curamos o no ayudamos?
2: Quiero agradecer a usted porque usted, gracias a usted me ayudó y gracias a usted estoy el día de hoy aquí agradeciéndole, por fin pudiendo caminar ya.
12: Maravilloso, hermano, maravilloso, maravilloso. Hoy has recuperado tu suerte, has recuperado tu salud. Hoy te sientes a gusto, estás con tu familia, has visto el cambio, gloria a Dios, porque nosotros trabajamos con Dios. Hermanito, hoy que ya estás bien, hoy que ya encontraste la ayuda de parte del gran maestro de este grupo de telépatas mentalistas, sin necesidad de operaciones, sin necesidad de pastillas, ungüentos, cremas, le recomiendas a la gente que venga con nosotros, que no vengan, que has visto este cambio, no lo has visto. Bueno, ¿qué le dices ya para terminar contigo, hijito de mi corazón, hoy que estás bien y que has visto felicidad?
2: Sin tener que estar pagando tantos doctores que simplemente nunca me decían lo que tenía y solo me decían que con la medicina y las operaciones me iba a curar, pero no pasaba nada. Muchísimas gracias.
12: Le damos gracias a nuestro Padre bendito porque continuamos recibiendo los testimonios, los agradecimientos. Continuamos día tras día, momento tras momento, siendo contentos y felices de ver nuestra gente curada, nuestra gente sanada. Personas que ya estaban cansados de ir al especialista, al médico, con hombres y mujeres que le decían que le iban a curar, a sanar. Esta hermanita que estaba padeciendo de un terrible mal, una terrible enfermedad que no había podido curar, se puso en nuestras manos y estos son los testimonios. Adelante, hermanita linda.
3: Yo tenía unos quistes y pues los doctores no podían controlar la enfermedad, ni siquiera me los podían quitar. Yo tomaba todo el medicamento que ellos me daban, pero pues no pasaba nada.
12: No pasaba nada, hijita de mi corazón. No veías ningún cambio, no veías ningún resultado, ninguna mejoría. ¿Por qué? Porque claramente te dijimos que lo tuyo era sobrenatural, que lo tuyo era una brujería muy fuerte, que lo tuyo era un mal postizo. Te pusiste en tratamiento con nosotros, acataste todo lo que te dijimos. Hoy, ¿cómo estás? ¿Cómo te sientes? ¿Qué le dirías a las personas? ¿Qué le recomendarías? ¿Cuál sería tu palabra de batalla para esa gente que tiene problemas, enfermedades, que tienen problemas con la suerte, con la salud, con sus hijos, que tienen malos vecinos, los negocios? ¿Qué le recomiendas tú en relación a tu salud? ¿Qué le dices, hermana linda?
3: Él logró quitar la mayoría de los quistes que yo tenía y pues voy en una muy buena recuperación. Yo tengo mucha fe en él porque él me ha ayudado muchísimo.
12: Al estar agradecida con nosotros, al ver esta recuperación tan extraordinaria, al verte quitado el daño, la enfermedad, la brujería, la hechicería, tú estás agradecida con nosotros. Tú que hoy Dios te puso en el camino, nosotros invitamos a toda la gente que quieran encontrar la felicidad, el amor, la suerte, la prosperidad, a que nos visiten. Hermana linda, gracias por tu testimonio, qué lindas palabras, y nos recomiendas o no nos recomiendas.
3: Y estoy muy agradecida con él.
0: Bueno, mis amigos, de esta forma, de esta manera, llegamos a la parte final del programa. Les recuerdo el teléfono para que siga marcando, para que siga llamando. 832-582-5862. 832-582-5862, aquí en la linda ciudad de Houston. Me despido, Dios me los bendiga hoy, mañana.
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7: ¿Qué tal, mis queridos hermanos? Gratitud y bendición. Qué gusto me da saludarles en este domingo 26 de julio del 2026. Les habla su clarividente, su parapsicóloga, la hermana Alma de Botánica, Alma Santa. 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Sí, bueno.
8: Hola, te marcaba para dar un testimonio.
7: Claro, con todo gusto. ¿Cuál es tu nombre, mi amiga?
8: Mi nombre es Marta.
7: Marta, bienvenida. ¿Qué te pasaba? ¿Te pudimos ayudar en algo?
8: Lo que pasa es que yo tenía ya hace un tiempo problemas con mi marido, porque era muy distante, muy muy feo, y hasta que un día se fue y acudí a Botánica Alma Santa y me ayudaron, porque me dijeron que él se había ido con una mujer mayor y me había dejado, pero pues había sido por brujería, algo así.
7: Sí.
8: Y me pudieron ayudar y pues sí, mi marido regresó conmigo y ahora es pues ya muy muy cambiado, muy amoroso, muy muy tranquilo.
7: Ah, qué bendición.
8: Volvemos a estar igual.
7: Te felicito, mi amor, y me alegra mucho haberte podido ayudar aquí en Botánica Alma Santa. Aquí pongo tu nombre en acción de gracias por los favores recibidos. Dios te bendiga y gracias por llamar.
8: Muchas gracias a ustedes.
7: Nosotros somos expertos, somos psíquicos y metafísicos. 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Curamos esos daños hechos por brujería de las personas que le envidian. 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
6: 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Nosotros, los maestros de botánica Alma Santa, la clarividente Alma quien les habla y el chamán, el hermano Juan Diego, vivimos asombrando al mundo para curar al desahuciado, al enfermo, al triste, al afligido y a todas las personas que están sufriendo y padeciendo de daños, males, hechizos, bebedizos, entongamientos y maleficios o presente. Que digamos, o situaciones que se le hacen hoy en día en este presente y que le hacen la vida imposible, mi querido hermano. 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Tenemos a alguien en línea. Sí, bueno.
9: Bueno, Cristina.
6: Hola, Cristina, bienvenida. ¿En qué te puedo servir?
9: Hermana, es que yo la contacté porque tengo un apuro muy grande desde hace un mes.
6: Sí, cuéntame, ¿qué pasa?
9: Resulta que mi esposo salió normal, como todos los días,
6: sí,
9: a su trabajo, pero no llegó. Yo esperaba que pues hubiera ido con alguna amistad, un familiar, hacer algún servicio a domicilio, pero pasado el tiempo, ¿no? Y bien, hasta ahora es un momento que no sé nada de él.
6: ¿Tú tienes la fecha de nacimiento de él o podrías darme la tuya si quieres? No hay problema.
9: Okay. La mía es el 25 de enero de 1970.
6: En este momento, mira, las cartas ya se me están revelando. Tú no solamente tienes miedo de que él, o digamos, como piensas que pudiera haberse ido con alguien conocido, tienes miedo también de que la migra se lo hubiera llevado. Pero yo te digo algo, no se trata de eso. Aquí se trata de una mujer que ha llegado a la vida de él y que te lo ha sonsacado, mi amor. Y yo creo que tú aquí, el sexto sentido de mujer te dice que efectivamente él hizo una brujería para llevárselo.
9: Sí, la verdad sí tengo miedo que eso haya pasado.
6: Mira, él trabaja con una mujer que se llama Liliana, ¿sí o no? Él te ha mencionado de
9: sí,
6: ella.
9: Sí, sí.
6: Mira, desafortunadamente sí, es su compañera laboral y en este momento sí tiene una relación, él no quiere volver porque él está obnubilado, enceguecido, pero yo te voy a ayudar. Es necesario venir a la consulta. ¿Te he dicho algo que no sea cierto?
9: No, eso es realidad.
6: Bueno, entonces por
9: y
6: favor.
9: Espero recibir su ayuda.
6: Claro que sí. Por favor, no cuelgues, ya te vamos a dar consulta por línea interna, no cuelgues. 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Nos especializamos en educar a la persona, mostrarle por qué las cosas no marchan bien, cuál es la verdadera raíz de su problema, cómo evitar tropiezos, digo yo, cómo evitar tropezar y caer en ese precipicio en el cual usted está a punto de sumergirse, y enseñarles dónde radica precisamente esa clave del éxito. Queremos, amigos, que usted prospere, progrese, cumpla sus metas, pero tenga presente que hay fuerzas ocultas, mentes malignas que le pueden bloquear su camino si es que usted de repente no avanza. 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Tenemos a alguien en línea. Sí, bueno.
10: Hola.
6: Sí, bueno, ¿cuál es tu nombre?
10: Alonso García, y llamo para dar mi testimonio.
6: ¿Qué era lo que te pasaba, mi querido Alonso? ¿Qué problema tenías?
10: Sí, mire, lo que pasa es que yo, por mucho tiempo he estado trabajando en la construcción, y de pronto, de un momento a otro, para quien le trabajaba, me despidieron, y de ahí empezó una mala racha, la verdad, y sí, no encontraba trabajo en ningún lado. Igual yo contaba con un dinero que había ahorrado, igual, pues no, la verdad.
6: Ya ahí se agotó el dinero, sí, se te cerraron las puertas.
10: Sí, es correcto, la verdad, yo había escuchado de ustedes, y sí, decidí acudir a ustedes para que me ayudaran, porque ya se me hacía raro de que no...
6: Que no saliera nada.
10: Sí, todo me salía mal.
6: Bueno, en Botánica, sí, Alma Santa, ¿te ayudamos? ¿Las cosas cambiaron?
10: Sí, la verdad, sí, ustedes me comentaron de que me estaban haciendo un trabajo de entierro, unos compañeros del trabajo, que realmente ustedes sí me dijeron, sí eran...
6: Eran ellos.
10: O sea, las descripciones que me dieron, sí eran ellas. Sí. Y, realmente después de eso, sí...
6: ¿Estás
10: sí,
6: mejor?
10: Sí, empecé a mejorar.
6: Ok.
10: Sí.
6: ¿Qué le dices a nuestros queridos radioescuchas?
10: Realmente que confíen en ustedes, que se den esa oportunidad de confiar en ustedes, ya que ustedes sí están dispuestos a ayudar a la gente, y realmente les quería agradecer.
6: Muy gentil, muy gentil. Dios te bendice, y te ponemos aquí en cadena de oración. 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Y miren, queridos hermanos, hoy vamos a dedicar unos minutos para hablar de nuestra sabia naturaleza. Como todos ustedes deben haber oído, las personas de nuestros antepasados, nuestros ancestros, tenían una vida muy sana, se vivía en contacto y en armonía con la naturaleza. Los indígenas le tenían un gran respeto a las plantas medicinales, por su sus misterios, por sus poderes curativos que aún hoy han podido o no han podido ser superados por las ciencias existentes. Estos inmensos poderes de plantas se encuentran en raíces, tallos, frutas, cortezas, semillas, para preparar bebedizos, infusiones, cualquier otro tratamiento a base de hierbas curativas. Se tiene que tomar en cuenta los cambios lunares, solares, para aprovechar toda la energía del universo. Mire, aquí siempre les enseño cosas, por eso les quiero decir que tengo para ustedes el santo remedio para esas personas que se han sentido tan enfermas. Es un preparado de nuestros ancestros indígenas que tiene más de 150 plantas medicinales curativas. Hoy en día es muy difícil encontrar algo así, porque en la modernidad pues simplemente encontramos medicinas químicas. Muchas personas que están cansadas de ir de un lado para otro buscando una solución a sus males, a sus enfermedades, y no logran recuperarse, pueden venir y tener la certeza de que se van a ir renovados, bendecidos, sanados, liberados también de brujerías, de envidias de terceras personas, de malos compañeros de trabajo, de envidias incluso de familiares, de daños espirituales. 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Sí, bueno.
11: Con Cristina Juárez.
6: Bienvenida, Cristina. ¿En qué te puedo servir? ¿Cuál es el motivo de tu llamada?
11: Bueno, el motivo es porque quisiera que me pudieras apoyar. Mira, te platico. Tengo a mi esposo, pero desgraciadamente él ya tiene muchos años tomando. ¿Eso qué ha pasado? Pues que ha, por lo mismo, ha perdido muchos trabajos.
6: Sí.
11: No es una persona constante y la verdad me preocupa. Y pues esto del alcohol ya son peleas, discusiones.
6: Total, es una dominación total. Yo te interrumpo porque yo me imagino lo que estás viviendo. Regálame tu fecha de nacimiento y yo te voy a revelar qué es lo que está pasando. ¿Cuál es tu fecha de nacimiento?
11: Es el 18 de septiembre de 1980.
6: Bueno, mira, es una unión muy bonita, aunque ya está un poco desgastada, esa es la verdad. Han tenido serios problemas básicamente por la angustia, la preocupación de que no saben qué van a hacer en este momento. Pero mira, yo quiero decirte, aquí hay un nombre de una persona que se llama Arturo y que trabaja con él y que él le ha dado un bebedizo. No sé si te has dado cuenta que él llega ya sin lana, sin dinero a su casa, que cuando le pagan, mejor dicho, él todo se le va en bebida supuestamente, pero es porque este señor le está robando, le está quitando el dinero. ¿Tú sí conoces a esta persona de la cual te hablo?
11: Sí, la verdad es que trabaja con él, incluso te puedo decir que lo considera su amigo.
6: Dios mío, con esos amigos, ¿para qué enemigos? Mira, mi amor, aquí te vamos a ayudar a rescatar a tu esposo, él no es una mala persona y en cambio él sí le dieron brujería líquida. ¿Cuándo puedes venir? ¿Será que mañana mismo puedes acompañarnos?
11: En cuanto ustedes me digan, yo voy a estar por ahí. La verdad es que ya necesito ayuda, ya me urge salir de este problema.
6: Te vamos a ayudar y lo vamos a recuperar, porque por la enfermedad de la borrachera también tenemos gotas quitavicios para superarlas, por supuesto. 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También le ayudamos en el amor.

0: 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Tenemos a alguien más, ¿con quién tengo el gusto? Sí, bueno.
1: Hola, hola, con Daniel Ortiz.
0: Daniel, bienvenido. Cuéntame, ¿cuál es el motivo de tu comunicación?
1: Mira, el motivo de mi llamada es, pues, que quiero agradecerles a Botánica Alma Santa por la ayuda que recibí hace algunos días.
0: ¿Qué pasaba? ¿En qué te pudimos ayudar?
1: Sí, mira, me comunicaba hace unos días porque, pues, la verdad no me estaba yendo bien en mi trabajo. Tengo un negocio de comida rápida, entonces, pues pedí algunos tips, algunos consejos. Sí. Acudí, de hecho, a la Botánica Alma Santa. Me dieron beneficios, algún material para poder implementar estrategias, y justamente empezó a llegar más gente, me incrementaron mis ventas y estoy muy contento con los resultados, la verdad.
0: Gloria a Dios. Bueno, seamos honestos, tú tenías un mal vecino, tenías una persona que te había echado porquerías prácticamente para perjudicarte en tu negocio, y por eso todo lo que hacías no resultaba. ¿Esta persona se alejó en Santa Paz?
1: Sí, de hecho se cambió de domicilio. La verdad nos sorprendió a todas las personas que estamos aquí, sí, cerca, y pues la verdad estamos agradecidos con eso, que se haya retirado de aquí de la colonia.
0: Sí, totalmente. ¿Tú qué le dirías a las personas que nos están escuchando? ¿Nos recomiendas?
1: Por supuesto que sí, lo recomiendo. La verdad, Botánica Alma Santa me dio muchos resultados. Tengo esperanzas de que este negocio pues siga creciendo. Y la verdad, las personas que nos escuchan, recomiendo que se comuniquen y que pues reciban todas las indicaciones e instrucciones de Alma Santa.
0: ¡Qué alegría! ¡Qué bendición! 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
1: ¡Hasta luego!
0: ¡Hasta luego, mi querido hermano! 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Miren, este mensaje es para aquellas personas que toda su vida han estado llenas de dificultades, problemas, que solo han caminado por los senderos del sufrimiento. Los años han estado pasando y pasando, y todas las dificultades le están saliendo al paso: enfermedades, inseguridad económica, inarmonía conyugal, soledad, falta de amor, cualquier trabajo inapropiado, la acumulación constante de energías negativas, queridos hermanos. Esas experiencias parecen haber sido colocadas allí solo para causar dolor. Por eso, mire, reaccione, llénese de fe, busque una esperanza conmigo. 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Tenemos una última llamada, sí, bueno.
2: Hola.
0: ¿Con quién tengo el gusto?
2: Habla Sandra Olivares.
0: Bienvenida.

0: ¿Qué te puedo servir?
1: Hablo para dar mi testimonio.
0: Claro, con mucho gusto. ¿Ya nos visitaste en Botánica Alma Santa?
1: Ya, de hecho sí me han ayudado muchísimo.
0: ¿Qué pasaba?
1: Bueno, lo que pasa es que yo tengo un hijo adolescente y había tenido muchos problemas con él. Y acudiendo a ustedes, descubrí que a él lo habían invitado su grupo de amigos a un tipo de una secta satánica.
0: Dios mío, ¿y pudimos ayudarte?
1: Sí, muchísimo. Lo sacaron de esas ideas, de todo eso en lo que él se había metido.
0: Está protegido ahora.
1: Y ahora está así, muy cambiado. Ahora ya los problemas
0: Se
1: ya han
0: solucionaron.
1: disminuido un poco.
0: Qué
1: Sí.
0: bueno. ¿Qué le dices a nuestros queridos radioescuchas?
1: Pues que completamente recomiendo que acudan ahí con usted a Botánica Alma Santa, porque de verdad cambian la vida de uno.
0: Gloria a Dios, qué bendición, qué gusto me da escucharte aquí en Botánica Alma Santa. 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Algunos con problemas en el hogar, otros con problemas en el trabajo. A todas esas personas les hemos ayudado a solucionar todos sus problemas. Sea usted otra de esas personas afortunadas, triunfadoras. Salga adelante ante la adversidad de la vida. No olvide que así como existe el bien, existe el mal, como existe el día, también la noche. Y hay muchas personas que dicen no creer y desafortunadamente estas están propensas a daños, a brujerías. 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
2: Con Elizabeth González.
0: Hola, Elizabeth, qué gusto saludarte. ¿Cuál es el motivo de tu comunicación?
2: Me dieron este teléfono para poderme comunicar con ustedes.
0: Sí.
2: Porque ahorita tengo un problemita en casa.
0: ¿Cuál es tu fecha de nacimiento?
2: 2 de agosto del 73.
0: 2 de agosto del 73. Muy bien. Del signo Leo, cuéntame, ¿tienes alguna pregunta específica para el tarot o quieres que te haga la lectura general?
2: No, la lectura general.
0: Bueno, muy bien. En este momento, Elizabeth, hoy me dicen las cartas que efectivamente hay una persona con mucha rebeldía, cambiando muchísimo, pero es como si se le hubiera metido el diablo por dentro. Y es una persona chica, es decir, no es una persona adulta, y tú estás consternada precisamente por esa situación, porque aquí no se trata simplemente de la adolescencia y que no, es como si definitivamente se le hubiera metido el diablo adentro. Aquí se trata de una persona de nombre Arturo, entonces cuéntame, ¿se trata de un hijo, se trata de un sobrino? ¿Quién puede ser?
2: Y efectivamente es mi hijo, es mi único hijo.
0: Es tu único hijo que está rebelde. ¿Y qué te hace? ¿Por qué se está comportando mal?
2: Pues él es un niño de casa y ahora ya no, pues está pocas veces lo encuentro en casa, come con nosotros y me dicen los vecinos que anda con un pariente que es de mi esposo,
0: sí,
2: que él es el que lo está
0: involucrando.
2: Llevando a un lugar, no me sé bien sí. Qué lugar es, pero llega a veces llega en estado de ebriedad y ahora ya es más constante.
0: Elizabeth, pero déjame decirte algo, aquí aparecen las cartas que no es él, que son los dos los que han sido víctimas y que han sido víctimas de un hombre mayor. Aquí yo veo ese hombre que les facilitó un dinero y sencillamente ellos están como en deuda, ellos están en problemas realmente y hay que rescatarlos, no solamente a tu hijo, sino al pariente de tu esposo, porque realmente no debes echarle la culpa a la persona que no debes. Mira, hay que venir, hay que acompañarnos y aquí vamos a hacer ritual de descruce para ellos. Tráeme una fotografía de ellos. ¿Cuándo puedes venir?
2: El día que usted me cite, yo acudo.
0: Muy bien, Elizabeth, no cuelgues, ya mismo te vamos a dar la cita. 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
5: Mis queridos hermanos del alma, mi bella familia, reciban un abrazo a la distancia, como siempre, de un amigo y servidor, el maestro Juan Carlos, para que reciban esa buena vibra, esa buena energía. Quiero invitarlo a usted, mi querido hermano del alma, que me escucha ahí en su casa. Usted, mi querida hermana del alma, que está en este momento llorando, lamentándose. Aquella persona que en este momento está pensando hasta en quitarse la vida. ¿Por qué? Porque su esposo le abandonó. O porque su esposa se fue sin razón alguna y en este momento se siente derrotado, se siente acabado. A usted, mi querido hermano del alma, quiero brindarle mi mano para que se levante, para que logremos encontrar y despejar nuestras dudas, para que usted no siga luchando a ciegas. Hoy vamos a derrotar a ese enemigo oculto. No olvide, caras vemos, corazones no sabemos. Y esa persona que usted tenía ahí alojada en casa, esa persona que usted le dio un plato de comida, esa persona que usted le brindó un techo, hoy le ha traicionado, hoy le ha engañado. Podemos caer 3 y 4 veces, pero 4 veces tenemos que derecho a levantarnos. Dese esa oportunidad, no deje para mañana lo que pueda hacer hoy. 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Cuarzo negro tibetano, atención, cuarzo negro tibetano lo estaré entregando completamente gratis. Este cuarzo, pongan mucha atención, es único en el mundo. Es traído de las montañas del Himalaya. Este cuarzo es ritualizado y bendecido por los más altos mandos religiosos. Atención, para así poder brindar un cambio positivo en tu vida, hoy mismo y para siempre. No olvide, mi querido hermano del alma, estoy entregando gratis una lectura de cartas del tarot. El cuarzo tibetano negro. O el cuarzo negro tibetano, como quieras llamarlo. Toda persona que me llame en este preciso instante recibe el cuarzo negro tibetano, rezado, magnetizado para la suerte, para la protección de la familia, para la salud. Salud, dinero, amor. Bienvenido, maestro Santiago, muy buen día.
6: Gracias, maestro Juan Carlos, y muy, pero muy buenos días. Aquí, vea, avanza este año 2026, maestro. Ya vamos de mitad de año para abajo, como se dice vulgarmente, maestro. Pasó la Copa del Mundo. Avanza, pasos agigantados, que la inflación, que la guerra con Irán. Y pues nosotros, los hermanos Kirlan, seguimos aquí consultando, como siempre hemos dicho. El tiempo nos halla en la razón, no somos aves de paso y aquí estamos, aquí seguimos y aquí seguiremos, mis queridos hermanos del alma, en todo el estado de Texas, hoy transmitiendo aquí para Houston, también estamos en San Antonio, también estamos en Austin, estamos en Dallas, en Waco, donde quiera que usted nos escuche, mis queridos hermanos del alma, recuerde que somos los hermanos Kirlan y aquí estamos con el maestro Juan Carlos, con este año 2026 que se nos va de mitad de año para abajo, maestro, y abrimos nuestro número telefónico para todas las personas que nos quieren marcar. 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Y suenan los teléfonos, lo dejo por la línea número 3. Adelante, por favor, maestro Juan Carlos.
5: Bueno, vamos a presentar un testimonio de una persona que nos llama, una persona que nos consulta. Sí, buenos días.
7: Buenos días, maestro.
5: Buenos días, hijo de Dios.
7: Soy Iván Muñoz.
5: Iván, gusto en saludarlo. Recuerdo muy bien el día que nos visitó, el día que nos llamó, el día que tomó una decisión de visitarnos, de consultarnos. Bueno, Iván, quiero que le cuente a la audiencia en este momento, en esta hora del día. Tú nos escuchas a través de la radio. Tomas una decisión, dice, voy a hablar, voy a marcar con este maestro que lo estoy escuchando. Cuando hablas conmigo te digo que tienes una brujería, que tienes un daño, que te hicieron una maldad. En ese momento cuando te dije a través de la radio, te hablé desde ahí mismo, desde ese momento, desde esa hora con la verdad o te dije alguna mentira a través de su llamada.
7: No, maestro, la verdad sí me dijo toda la verdad. La verdad me dijo que yo estaba un poco escéptico, no le quería creer, pero no, la verdad sí, me dijo la verdad, todo fue como usted me lo dijo.
5: Bueno, toma la decisión de visitarme. En ese momento te digo, mire, hijo, tú estás, te dieron a beber o te dieron a comer, si tienes una brujería, tienes un daño. Para poderte curar, tienes que visitarme. Te atiendo personalmente. En ese momento que tú me visitas, entras a una consulta, ¿sí te mostré el daño, sí te mostré el mal o no?
7: Sí, maestro, que me llevaba a ver algo y empecé a devolver y me dolía mucho, ver muchísimo el estómago. Y ahora sí que lo metí ya como un nel, pastó, algo horrible, maestro, apestaba horrible.
5: No me creías, ¿no? Decía, pero ¿qué es eso? ¿Qué es eso, Dios mío? Decía, ¿no?
7: Sí, la verdad, yo no le creía, maestro. Yo ya fue porque la verdad andaba muy mal y dije, pues voy a confiar. Pero sí, le metí tres veces y digo, maestro, pues la verdad, es demasiado salida.
5: Bueno, hoy ¿cómo te sientes? ¿Cómo te sientes de salud? ¿Estás contento? ¿Estás agradecido? Fuera de que me estás llamando. ¿Cómo es tu vida en el día de hoy?
7: Maestro, la verdad, ahorita ya estoy bien, económicamente estoy ganando bien, trabajando, mi vida ha mejorado, me siento feliz, me siento contento, maestro.
5: Bueno, pero...
7: Y prácticamente siento que estoy viviendo otra vida.
5: Pero dígame una cosa, recuerdo para aquellas personas que de pronto que te conozcan la voz o que recuerden el caso tuyo, que yo te dije que tenías un problemita de tu potencia sexual también a través de con esa mujer con la que estaba andabas. Yo te mostré, te dije, te di el nombre sin necesidad de que usted me dijera, te di el nombre de la persona que te estaba haciendo el daño. ¿Sí pudiste comprobar que sí fue ella o no?
7: Sí, maestro, pude comprobar que fue ella, fue esa mujer la que me estuvo haciendo tanto daño.
5: Bueno,
7: estuvo trabajando más.
5: A raíz de tu pérdida de potencia sexual que no le podías ni cumplir a tu esposa, hoy en día, ¿cómo te sientes? ¿Qué pasó? ¿Qué sucedió?
7: Yo con mi esposa ya tengo relaciones más seguido, ya más contentos, estamos tranquilos. La verdad, mi matrimonio va de maravilla y ahorita, maestro, la verdad, estoy muy bien con mi esposa y ahorita, maestro.
5: Oh, bueno, que entonces sí me recomiendas y te cumplí con lo que tú querías, con lo que estaba pasando.
7: Sí, maestro, me ayudó demasiado con el programa de recomendarlo, sí lo recomiendo demasiado, maestro, la verdad. Y como le digo, yo en momentos me mostré escéptico, yo dije, no, pues no voy a ir, solo que me están mintiendo, pero no, la verdad, maestro, me ayudó mucho. A veces le agradezco de todo corazón, maestro.
5: Bueno, y te dije una cosa, te dije, bueno, deje estar de picaflor, picando por aquí, picando por allá. Valora a tu esposa, valora tu hogar, tu familia. Si estás, ahora sí estás cumpliéndole a tu esposa, a tus hijos, si hay un acercamiento, si está fluyendo este amor hacia ellos o no.
7: Sí, maestro, la verdad, tuve miedo de perderlos en ese momento, maestro. Sí, la verdad, ahorita nada más con ella. No tengo nada más con esas personas, nada más es ella.
5: Bendito sea el Señor. Ah, bueno. De todas maneras, quiero agradecerle por esas palabras de fe, de agradecimiento. Le hemos cumplido a alguien más que nos llama, a alguien más que nos visita, a alguien más que nos consulta. Estas palabras van a servir para muchas personas que nos están escuchando. Bueno, gracias, hijo de Dios. Ah, otra cosa, mire, ahorita en este mes estábamos para que después no me vaya a reclamar y decirme, no, es que usted anunció por la radio que estaba entregando un cuarzo negro, que tibetano, y que a mí no me lo entregó, que a mí no me lo dio. Entonces, para que pase, si quieres pasar hoy mismo, ¿sí? Te voy a obsequiar y te voy a rezar el cuarzo negro tibetano, que ya dije, es un cuarzo único en el mundo, él es extraído de las montañas del Himalaya, está ritualizado y bendecido por las más altas mandos religiosos para brindar la salud, la buena suerte, para protegerlo de la envidia, para protegerte de la brujería. Hoy también para que vayas y para entregarte personalmente el cuarzo negro tibetano, ¿ok?
7: Sí, maestro, se lo agradezco demasiado. Yo estaré pasando un rato a verlo entonces.
5: Claro que sí. Gracias a usted por su llamada.
8: Mire, maestro Santiago, caras vemos, corazones no sabemos. Hoy aquella persona que le amaba, que le quería, hoy es el peor enemigo de esa persona.
6: Así es, maestro Juan Carlos. Caras vemos, corazones no sabemos. Esa persona que era su amigo, hoy es el peor enemigo y pues... por detrás le están clavando el puñal, por eso usted siente traición, siente que no avanza, siente que lo han trabajado, siente que le han hecho un daño, una maldad, una brujería. 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Aquí en Houston, donde tenemos nuestra oficina consultorio, nos gusta nombrar mucho el tiempo, maestro, para que la gente entienda que el tiempo perdido los santos lo lloran. Año 2026, de para abajo, ya de mitad de año, para adelante, ya pasó el mundial, como lo dije al inicio, y pues sigue avanzando este año, mis queridos hermanos del alma. ¿Qué está haciendo usted para llegar este diciembre con pie derecho, con dinero, con suerte, con prosperidad? ¿Qué está haciendo usted, mi querido hermano, para que el dinero le rinda, le luzca? ¿Está usted perdiendo el negocio? ¿Está usted perdiendo su negocio que tanto luchó, que tanto se esmeró, que tanto se sacrificó? ¿O usted de las personas que trabaja, pero le llega el dinero y se le va como agua entre las manos? ¿Hijos entregados al vicio, a las drogas? ¿Hay problemas en su familia? ¿Usted, señor, sufre de impotencia sexual, no corresponde como hombre? 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Mire que lo escucho hace años, pero no me funciona mi miembro, no me funciona mi parte, estoy quedando mal con mi esposa. Maestro, yo siento muy inflamado mi estómago. Maestro, a mí me duele mucho mi cabeza. Maestro, una persona que trabaja día y noche, maestro, y no me rinde el dinero, voy de para atrás, el dinero como llega se va como agua entre las manos, como el humo del cigarrillo. Usted de las personas que no puede mandar dinero a su familia, este es el momento, esta es la línea para que pregunte por qué no prospera, por qué no sale adelante, por qué usted sufre de impotencia sexual, por qué usted no encuentra el amor. 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Lo dejo con esta otra llamada, adelante, por favor.
5: Sí, buenos días.
9: Buenos días, maestro, yo soy Yolanda García.
5: Yolanda, qué gusto escucharte en el día de hoy, Yolandita. Yolanda, ok, Yolanda, ¿quiere dar tu testimonio o quiere reclamarme algo? ¿Te cumplí o no te cumplí?
9: No, maestro, ¿cómo le voy a reclamar? Al contrario, yo quiero darle mi agradecimiento de que usted me ayudó muchísimo. Yo cuando fui con usted, yo fui y le dije que mi economía estaba por los suelos, que mi negocio se estaba viniendo abajo, que yo necesitaba ayuda, yo llegué desesperada, si usted se acuerda. Entonces, sí, la verdad, lo que usted me dijo en ese momento era verdad, yo lo comprobé y me ayudó muchísimo, maestro, muchísimo. Por eso yo le vengo a agradecer, le estoy llamando para agradecerle y para que las personas que nos están oyendo en estos momentos pues escuchen y tengan fe y les puedan hablar y sepan que lo que ustedes hacen dicen, es verdad, maestro.
10: Sí, le cumplimos. Qué bueno, Yolanda. Qué bueno, Yolanda, poder escuchar estas palabras de fe, de agradecimiento. Una persona que nos escuchó, una persona que nos visitó. El día que tú me hablas y te digo, oiga, Yolanda, es que mire, a usted le hicieron esto, le hicieron aquello, Tomás, tuviste como alguna duda, como alguna desconfianza, pero te animaste en visitarme. Ese día que tú me visitas y entras a mi consulta, te hice vomitar, te hice expulsar cantidades de porquerías que tú misma desalojaste de tu cuerpo, eso fétido, eso oscuro, eso cochino. En ese momento empieza a cambiar tu vida. Te dije, mire, tan pronto salgas de aquí, cruces esa puerta de mi oficina de consultorio hacia afuera, tu vida empieza a cambiar. ¿Sí empezó a cambiar o no?
9: Claro que sí, maestro, mi economía ahorita ha subido muchísimo, me ayudó a hacer muchísimo en mi negocio, ahora sí tengo la clientela que antes yo rogaba tener, claro, se me ayudó muchísimo.
10: Y dígame una cosa, Yolanda, y ese dolor que traía en tus rodillas, ese dolor que traía en tu espalda, ¿qué pasa?
9: Pues todo eso se me ha quitado, maestro, todo eso, la verdad, todo, todo, todo.
10: Bendito sea el Señor.
9: Okay. Yo he avanzado bastante, bastante.
10: Bendito sea el Señor, vea.
9: Físicamente, económicamente, en todo, maestro. Y la verdad, estoy súper agradecida.
10: O sea, que sí me recomiendas ante la audiencia, aquellas personas que me escuchan en el día de hoy.
9: Muchísimo, maestro, claro que sí. A las personas que estén oyendo el programa, que hablen, que tengan la confianza, que si algún problema tienen, de acudir a ustedes.
10: Bueno, Yolanda, pues esto, una vez más, gracias a usted y gracias a Dios porque nos dio la oportunidad de ayudarte. ¿Ok?
9: Muchas gracias.
10: Bueno, entonces así estamos. Muchas personas que te han escuchado, pues nos visitarán, nos consultarán y van a despejar sus dudas también, así como tú despejaste tu duda. ¿Ok? ¿Sí me escuchaste?
9: Sí, sí, maestro, sí.
10: Bueno, bueno, otra cosita más, otra cosa más. En este mes, si me escuchaste ahora, ya le prometí también a la persona que me llamó anteriormente entregarse el cuarzo negro tibetano.
9: Sí, maestro, muchas gracias.
10: Es un cuarzo único, eso no es cualquier cosa, es único en el mundo, es extraído de las montañas del Himalaya. Él se lo voy a entregar ritualizado, bendecido, y fue bendecido por los más altos mandos religiosos, monjes tibetanos. Es un cuarzo especial para la suerte, para la salud, ¿ok? Entonces te espero en el día de hoy para entregarte.
9: Sí, claro que sí, voy a ir por él, para que usted me lo entregue, maestro.
10: Con todo gusto, con todo gusto.
8: No olviden que a través de esa llamada, la orientación, la lectura de las cartas es completamente gratis, maestro Santiago, para aquellas personas que quieren marcar, que quieren insistir.
6: Como usted lo dice, maestro, las consultas a través de las cartas del tarot es completamente gratis. 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Y mire, aquí me están llegando mensajes de Conroe, me están llegando mensajes de Katie, de Galveston, de Pasadena. Un saludo muy especial a la gente de Pasadena. Muchas personas nos llaman, nos visitan de ahí. 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del dinero, vamos a mirar para dónde va, cómo va a cerrar este año 2026, porque avanza, avanza, avanza pasos agigantados, mis queridos hermanos del alma, y pues si quieres recibir una orientación de 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Y recordándoles que estamos en la campaña de adiós al dolor, adiós al sufrimiento, adiós a la mala suerte, adiós a todas esas personas que le tienen envidia, coraje, odio, resentimiento. ¿Usted cree que le han hecho un daño? ¿Cree que le han hecho un entierro? ¿Cree que lo han salado? ¿Cree que lo han velado? ¿Cree que le han tomado una foto y lo han trabajado? 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Maestro, lo dejo con esta otra llamada. Adelante, por favor.
10: ¿Con quién tengo el gusto?
9: Con Dalila Blanco.
10: ¿Mande?
9: Dalila Blanco.
10: ¿Dalila?
9: Dalila Blanco.
10: Ok, Dalila Blanco, ok. ¿Fecha de nacimiento, Dalila?
9: Marzo. Ajá. 25 de 1962.
10: Marzo 25 del 62, ok. Dalila Blanco, marzo 25 del 62. Eres del signo Aries, Dalila, ¿sí?
9: Sí, así es.
10: Bueno, vamos a mirar a ver qué es lo que está pasando. Eres del signo, a ver, Dalila me dice que eres de marzo 25. Eres del signo Aries, signo Aries, ok. Eres del signo Aries, Dalila, símbolo representado por el carnero. Tu palabra clave, yo soy abusada, abusada. Tienes que tener mucha fuerza, mucha energía dentro de ti misma, tener esa seguridad, ¿sí? Porque este año ha sido un año complicadito para ti. Tu guía espiritual es el ángel Samael, elemento que le rige el fuego, planeta Marte, por eso los días favorables para ti, Dalila, son los días martes. Piedra o cristal vibratorio que te da buen equilibrio, buena energía. La amatista, color que te armoniza, el color rojo. Color rojo. Te felicito, Dalila, porque tú eres una persona que eres muy sincera, una persona que tiene mucho entusiasmo, eres una persona fuerte, una persona creativa, creativa, ¿ok? ¿Sí me escuchas o no?
9: Sí, maestro.
10: Ok. Entonces, sí, ¿pero qué pasa? Eso es importante y está bien. ¿Pero qué pasa aquí, Dalila? Que veo algo que está contrarrestando todo lo que es de acuerdo a tu signo. Últimamente te has vuelto muy impulsiva, últimamente te has vuelto muy agresiva, eres muy inconstante, no toleras muy fácilmente a tus seres queridos, peleas, discutes por una cosa, discutes por la otra. ¿Sí es cierto o no es cierto?
9: Así es, maestro. Últimamente he andado de muy mal humor. Yo no soy así, pero me he sentido muy mal, me duele la cabeza, de todo mi rito.
10: Ya te iba a decir, Dalila, mire, aquí me marca, de acuerdo a tu fecha de nacimiento, ciertos dolores de cabeza, te duelen los ojos, huesos del cráneo, o sea, huesos de tu cabeza, e igualmente también algunas partes como en la cadera o espalda, donde a veces te acuestas como que no te quieres levantar, como que te cuesta mucho trabajo para levantarte, ¿sí o no?
9: Sí, así es, maestro. Todo el día así me la paso. Yo realmente nunca he sido así, siempre he sido una mujer activa y pues de buen humor.
10: Pues mire, Dalila, eres del signo de la fecha del 62, no es una persona que no está joven, pero tampoco está grande, ¿sí? ¿Pero qué pasa? ¿Qué sucede? Mire, aquí me marca un problema, una dificultad, tú estás recibiendo un daño, una maldad indirectamente. ¿Por qué? Porque aquí te tienen velado, tienen rezado a tu esposo. Están alejando a tu esposo también ha cambiado mucho contigo, después de ser una persona cariñosa, después de ser una persona atenta, respetuosa, últimamente contigo se ha alejado, últimamente contigo también discute, pelean muy fácilmente y pelean y discuten por dinero, ¿sí o no?
9: Sí, así es, maestro, todo el día así estamos y realmente pues ya estoy yo preocupada, yo vi su programa y la verdad... Por eso me atreví a llamarlo, a ver si usted me puede ayudar.
10: Mire, cómo son las cosas de la vida, Dalila. Quiero que me diga una cosa. Tú eras una persona que le manejabas tu chequecito. Él llegaba, salía de trabajar y le decía, mire, mi amor, aquí está el cheque. Hoy en día te dice que no, que porque él va a manejar ese dinero, que porque el dinero no está alcanzando, que porque tú estás gastando, que porque ya no alcanza por esto y por aquello. ¿Sí o no?
9: Sí, sí, así es. Pero pues yo de por sí siempre había sido así, no sé ahora qué está pasando.
10: Aquí hay una mujer que lo tiene rezado, hay una mujer que lo tiene velado y a la vez esto está afectando, esta calor, este rezo, esta misa negra, está afectándolo a él porque lo tiene dominado y a ti porque te tiene con dolor de cabeza, te tiene con desespero, te tiene con ansiedad, ¿sí? Entonces, ¿qué es lo que hay que hacer, Dalila? Mire, yo te invito a que me visites en el día de hoy, tráigame una botella de agua, tráigame 3 puños de tierra de tu casa, tráigame 3 limones verdes, con eso vamos a hacer un estudio, un análisis, voy a hacer un despojo, una liberación de todo este daño, de todo este mal. Si los tienen rezados, si los tienen velados, las cosas van de mal en peor, de mal en peor. Entonces dicen, soldado avisado no muere en la guerra. ¿Quieres que te cure o quieres terminar así?
9: No, sí, maestro, quiero que me cure, por eso me atreví a llamarlo y quiero confiar en ustedes para la verdad que me vaya mejor a mí.
10: Ok, yo te espero en el día de hoy. Mire, otra cosa, Dalila. Cuando llegue y me visite, dice, mire, yo lo escuché a través de la radio, maestro, usted estaba anunciando el cuarzo negro tibetano, que lo estaba rezando, me interesa, quiero que me lo regalen, ¿ok? Para tenerlo en cuenta y entregártelo, ¿ok?
9: Sí, maestro.
10: Bueno, gracias por tu llamada, que Dios te bendiga, Dalila.
9: Ok, maestro.
10: Por eso, mi querido hermano del alma, no dude más, no luche a ciegas, llame, marque, insista. Yo sé que vamos a tenderle la mano, le vamos a ayudar, le vamos a servir.
6: 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Marque, consulte.
10: Sí, buenos días.
11: Buenos días.
10: ¿Quieres regalar tu nombre o una llamada anónima?
11: Mate. Maribel Tinoco Juárez.
10: A ver, Maribel Tinoco.
11: Juárez.
10: Tinoco Juárez. Fecha de nacimiento, Maribel.
11: Julio 15 del 68.
10: Uh-huh. Del 68. Bueno. Maribel Tinoco Juárez, julio 15 del 68. ¿Ya me había escuchado anteriormente, Maribel?
11: Sí, sí lo he escuchado, pero apenas me atreví a marcar.
10: Gracias, le agradezco por esa confianza y en ese momento quiero que enfoques tu mente ante Dios, ante Cristo Jesús, ante la Virgencita de Guadalupe. Esta llamada va a ser algo fabuloso para tu vida, hija.
11: Gracias.
10: En el nombre de Dios. En el nombre de Dios invoco la presencia de Cristo Jesús para que me permita ver, visualizar daño, maldad, hechizo, brujería que habite en esta santa mujer, Maribel Tinoco Juárez. Maribel, Con mucha tristeza te pregunto, ¿desde cuándo vienes sintiendo ese dolor en sus rodillas e igualmente en sus pies? Ahí en sus pies sienten que esa planta de los pies tuviera candela.
11: Yo tenía mucho tiempo, como unos 6, 8 meses.
10: Es correcto.
11: Y
10: fuera de ese cansancio, esa pesadez, esa tristeza que hay dentro de ti, porque tú vas al médico y el médico te dice que no tiene nada, te dan medicina que para calmarte, pero te dicen que no tienes nada, ¿sí?
11: Sí, no me dan nada y la verdad, si no aguanto los dolores, luego no puedo ya ni pararme, y no me dicen nada, que no tengo nada, pero pues no entiendo, si a mí me duele.
10: Me da mucha tristeza, Maribel, contigo, porque veo que eres una persona noble, veo que eres una persona de buen sentimiento, una persona humilde, no le hace daño ni maldad a nadie. Antes, por el contrario, tú tiendes la mano para ayudar y para servir, pero desafortunadamente no le pagan bien. Este daño que tú vienes recibiendo no era ni para ti, hija de Dios, era para uno de tus hijos. Quiero que me diga una cosa, de este dolor que siente en tus rodillas, en tus pies, en tu espalda, en tu cuerpo, ¿lo vienes sintiendo después de hace mucho tiempo que tú al entrar a tu casa encontró una tierra como con sal y tú la regaste con tus pies y la tiraste hacia un lado?
11: Sí, así exactamente, maestra, así pasó. O sea, se me hizo fácil nomás batear la primera en lugar de agarrar una escoba, ¿verdad?
10: Eso que tiraron era para uno de tus hijos, porque él tuvo un problema fuerte, un problema serio con alguien.
11: Uh-huh.
10: Y desafortunadamente tú recibiste eso, hija de Dios. Yo necesito que cuanto antes me vas a conseguir un ramo que tenga ruda, albahaca y hierbabuena.
11: Ah, sí.
10: Entonces yo hoy mismo, mire, lo mismo que hice con estas personas que me hablaron, también lo voy a hacer contigo. Si tú dices, llegas hoy y me visitas, dice, hablé con el maestro Juan Carlos, el señor que está hablando, el maestro que está hablando allá en la radio, me dijo que si me iba hoy, que no me iba a cobrar la consulta. Igualmente lo voy a hacer contigo, Maribel, si me visitas en el día de hoy, dice que habló con el maestro que escuchó en la radio y no pagas consulta, ¿bien?
11: Sí, gracias, maestro, se lo voy a agradecer. Sí, voy a ir.
10: Bueno, hija de Dios, bendito sea el Señor. Yo te espero en el día de hoy, no olvide, dice que hablase conmigo, que no vas a pagar consulta, ¿bien?
11: Sí,
10: que Dios me la bendiga, que Dios me la bendiga, un feliz día.
6: Maestro, y gracias por esas orientaciones. Aquí seguimos, estamos llegando a la parte final de nuestro programa, pero recuerden, mis queridos hermanos del alma, año 2026. de mitad de año para abajo, para abajo, para abajo, avanza, avanza, pasos agigantados, no deje los problemas a la desidia, no deje los problemas al tiempo. Recuerden que el tiempo perdido, los santos lo lloran, mis queridos hermanos del alma, y nosotros estamos aquí consultando. Marque o envíe la foto de su mano derecha en un mensaje de texto. Recuerde, tómele la foto a su mano derecha y envíemela en un mensaje de texto y vamos a mirar la línea del amor, la línea de la salud, la línea del dinero. 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Maestro, lo dejo para que usted haga nuestra despedida. Adelante, por favor.
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0: ¿Qué tal, mis queridos hermanos? Gratitud y bendición. Les habla la hermana Alma, su clarividente alma de botánica, alma santa, en este domingo 26 de julio del 2026. 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Miren, muchas veces vemos personas que triunfan en la vida, emprenden un negocio y en poco tiempo multiplican su capital. Uno ve que son felices en el hogar, en el amor, son felices en todo. En cambio, hay otras personas que les acompaña la desgracia. ¿Usted no se ha preguntado por qué esta desigualdad? Miren, les recuerdo a mis amigos que me escuchan y a los que me visitan personalmente que la buena suerte se hace y la mala suerte se combate. Si usted se considera una víctima de las malas influencias, no se preocupe. Recuerde que tenemos las herramientas necesarias para ayudarle, para orientarle. 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Este es su programa de Botánica Alma Santa. Y antes que todo, muchas gracias por recibirme en sus hogares, en sus corazones, esperando a través de este programa día a día y noche a noche, pues que ustedes vivan precisamente esa fuerza de la fe, de la esperanza. Hay que creer primero que todo en Dios nuestro Señor. Hay que confiar en usted. Y por supuesto, confiar en nosotros que no le vamos a defraudar. 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Ya tenemos alguien en línea. Sí, bueno.
14: Martín Vargas Calderón, para servirle.
0: Martín, bienvenido. Gracias por estar con nosotros. ¿En qué te puedo servir? ¿Cuál es el motivo de tu comunicación?
14: Me comunico con usted para hacer una pregunta al tarot.
0: Muy bien, Martín. ¿Cuál es tu fecha de nacimiento?
14: 30/05/73.
0: Muy bien, vamos a ver entonces qué cartas aparecen hoy aquí, que se nos revelan inmediatamente. Bueno, mira, desafortunadamente yo veo enfermedad. Veo que todo lo que comes te sienta terriblemente mal, pero también sé que has buscado ayuda en muchos lugares y no la has encontrado. ¿Es así o no es así?
14: De hecho, sí. O sea, tengo muchos problemas estomacales y me han dicho varias cosas que tengo, pero todo el medicamento que me dan no me funciona. Vuelvo a recaer, nada más me palía la molestia.
0: Sí.
14: Un momento y vuelvo a recaer.
0: Mira, hay alguien desafortunadamente interesado en que tú no te levantes de esa cama, que tú no te alientes. Aquí yo veo como malos vecinos, como algunas discusiones y peleas con personas que te han hecho la guerra, mi querido amigo. Veo de manera especial el nombre de Peter. ¿Conoces algún Peter precisamente cercano?
14: De hecho, sí, conozco a dos personas con ese nombre.
0: Bueno, entonces vamos a hacer algo, mi querido amigo. Vas a venir y aquí yo te voy a despejar. ¿Cuál de esas dos personas te las has ganado de enemigo? Pero no es para pagar con la misma moneda, es para alejar en santa paz a ese enemigo y que tú tengas una vida tranquila y llena de salud, porque pues obviamente si no hay salud, no hay trabajo, si no hay trabajo, no hay dinero, si no hay quien se levante de la cama a trabajar, ¿quién trae el sustento? Eso es así. ¿Te he dicho algo que no sea verdad o todo lo que te he dicho es cierto?
14: No, de hecho sí es cierto. Le agradezco mucho y en cuanto usted me diga, estoy con ustedes.
0: Muy bien, no cuelgues, por favor, ya te vamos a dar tu cita, tu appointment. 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Es un centro formado por nosotros, grandes maestros de la parapsicología, que es la ciencia que estudia todo tipo de problemas, todo tipo de situaciones que estén fuera de lo normal. Miren, nuestros grandes conocimientos en las ciencias ocultas, nuestras capacidades y experiencias nos van a permitir resolver todo tipo de acontecimientos paranormales que le puedan estar afectando negativamente, enfermedades que no se curan, energías presentes en un lugar que no se van, de pronto esas personas que ni duermen, que sienten que se les sube el muerto encima, personas que la suerte se les fue completamente en el amor, son personas fracasadas. Miren, todos los días pedimos con fe en nombre de Dios, sea Él nuestra ayuda, porque Dios es amor y paz, y que ilumine nuestras mentes para encontrar ese camino y la forma de ayudar a todos nuestros semejantes. 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Sí, bueno.
15: Con Alejandra Juárez.
0: Hola Alejandra, bienvenida. Cuéntame, ¿cuál es el motivo de tu comunicación?
15: Pues es que yo hablo porque yo vivo aquí sola.
0: Sí.
15: Aquí en los Estados Unidos.
0: Sí.
15: Y estoy apoyando a mi familia económicamente, pero pues últimamente ha habido muchos problemas, están peleando por ese dinero.
0: Oh, se ha vuelto, este dinero se volvió motivo de discusión y problema. Y tú empezaste a sentir esta angustia. ¿Cómo nos conseguiste? ¿Cómo te pudimos ayudar?
15: Pues igual los escuché y dije, voy a hablar porque la verdad yo ya estaba muy desesperada por la situación.
0: Claro, obvio. ¿Y qué se reveló en la consulta?
15: pues se reveló que yo estaba trabajando en algo sucio y que por eso era motivo de peleas y que el dinero mal habido, pues hay consecuencias mal.
0: Entiendo, no te juzgo, mi querida amiga. Yo entiendo que pues a veces uno se le atraviesan cosas en la vida que incluso uno no quiere hacer, pero la necesidad nos pone en esa situación. ¿Cómo estás ahora? ¿Te ayudamos? ¿Qué ha cambiado? ¿En qué ha cambiado tu vida?
15: Pues ha cambiado en todo, la verdad, porque pues gracias a Dios conseguí un trabajo en un súper.
0: Sí.
15: Y ahorita pues estoy bien económicamente y ya pues mi familia también. Ya está mejor, ya no hay pleitos ni peleas.
0: Que haya armonía, gloria a Dios. ¿Qué le dirías a las personas que nos están escuchando y que efectivamente tienen una familia donde hay peleas permanentes, no se entienden, viene incluso la enfermedad, viene la pobreza, porque también eso sucedió? ¿Qué le dices a ellos?
15: Pues a veces uno cree que es nada más así por el destino, pero la verdad a veces no creemos en esto. Y yo les sugiero que nunca duden en pedir una ayuda, una consulta, porque a veces no está de más que vayan con ustedes, que hablen, y la verdad es que ustedes ayudan mucho y yo estoy muy agradecida con ustedes.
0: Gracias. Somos Botánica Alma Santa. Gracias a ti por tu comunicación. Dios te bendiga.
15: Igualmente. Hasta luego. Gracias.
0: Claro que sí, esta es tu casa. Puedes venir cuando quieras. Igual para todos nuestros queridos radioescuchas. 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Queridos hermanos, qué bueno y qué maravilloso sería saber qué va a pasar con nuestra vida futura, tener precisamente esa ayuda especial para poder tomar una determinación. Hay muchas personas que quieren en este momento poder superar cualquier adversidad y para eso estamos. 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Mire, con absoluta reserva. Si usted siente que es víctima de algún hechizo, de alguna brujería, de algún maleficio, debe venir a mi consulta personal. O si tiene problemas económicos, el dinero no le rinde, trata de ahorrar y no puede, cree que su pareja le es infiel, su negocio no prospera, de repente tiene problemas con su producción, se siente triste, desesperado, usted juega y nunca gana. 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Sí, bueno.
16: Hola.
0: Hola, bienvenida. ¿Cuál es tu nombre?
16: Soy Andrea Chávez.
0: Hola, Andrea, bienvenida. Cuéntame, ¿en qué te puedo servir?
16: Hola, bueno, es que desde hace tiempo me he estado sintiendo muy rara. No tengo apetito, me siento como si estuviera muy enferma. Honestamente, no siento ganas de nada. Ni siquiera he podido dormir y he tenido que ir al trabajo desvelada.
0: Dios mío.
16: La verdad es que no sé qué está pasando y quisiera que me ayudaran al menos a saber qué es lo que está pasando.
0: Muy bien, con muchísimo gusto. ¿Cuál es tu fecha de nacimiento?
16: 13 de agosto de 1990.
0: Muy bien, entonces aquí vamos a ver qué es lo que aparece en las cartas. Bueno, mi amor, mira, con todo respeto, yo te voy a decir lo que aparece en las cartas, porque aquí me aparece como si tú le hubieras quitado a tu pareja como a una amiga, una persona que te consideraba muy fraterna. Aquí yo veo un nombre de una mujer que es Consuelo. ¿Ella es tu amiga o tu ex amiga?
16: Es mi mejor amiga.
0: ¿Y terminaron en un triángulo amoroso por tu culpa?
16: Sí.
0: Mira, digamos, es normal que esta persona se haya llenado de rabia, es normal que esta persona se haya llenado de dolor hacia ti. Y fíjate que aquí yo veo que no te ha hecho brujería como tal, pero sí te ha deseado el mal. Y a veces las personas no saben que el pensar negativamente en contra de otra persona y con envidia y con egoísmo y con rabia y con odio, porque lo que siente por ti es odio, pues sencillamente es mucho más fuerte que incluso un entierro, que incluso un bebedizo, y por eso estás tan mal. Tú no puedes estar tranquila, tú sientes ruidos, ves luces, ves sombras, te ha pasado de todo al mismo tiempo, ¿verdad?
16: Sí, así es.
0: Mi amor, mira, yo no te culpo ni te juzgo, a cualquiera le puede suceder enamorarse de una persona comprometida, pero pues era bueno que él fuera franco y decirle, a hablar con la realidad, no mantener engañada a una persona porque eso genera un karma. ¿Cuándo puedes venir para ayudarte?
16: De inmediato.
0: Bueno, no cuelgues, mi amor, vamos a darte la cita, vamos a darte el apoyo por línea interna y no te preocupes, tu salud va a recuperarse, vamos a ayudarte porque a ti te hicieron precisamente ese maleficio con el ánimo de vengarse de ti. Dios te bendiga.
16: Muchas gracias, hasta luego.
0: A ti muchísimas gracias por tu comunicación. 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Miren, tengo la certeza de que ustedes, amigos oyentes, van a recibir esa fortaleza necesaria para confiar en sí mismos, para tomar decisiones de enfrentar con seguridad y confianza todas esas situaciones, por más difíciles que parezcan, que se crucen en su camino en este día, porque además vamos a tener esa magia, ese don especial para comunicarnos con seres de luz, para tener revelaciones. No se les olvide que somos medium y que es mi ferviente deseo que precisamente todos los días todo tenga ese poder, esa energía mental para ustedes y llegue lo bueno, llegue la salud, llegue la compañía, que usted no esté solo, que no sufra de impotencia, que no tenga enfermedades raras, que le alcance su dinero, que consiga un buen trabajo, todas esas cosas que necesitamos, protegernos, ser invisibles frente al enemigo. 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No olviden, queridos hermanos, vamos a parar de sufrir. 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Sí, bueno.
17: Hola, habla María Elena.
0: María Elena, bienvenida. ¿En qué te puedo servir? ¿Cuál es el motivo de tu comunicación?
17: El motivo de mi comunicación es que últimamente no he podido conseguir hijos. Bueno, ya tiene tiempo. Uh-huh. Y me he sentido muy mal. O sea, yo he querido formar una familia y no puedo.
0: O sea, en el amor has fracasado. En tu proyecto de vida te sientes fracasada, ¿sí?
17: Exacto.
0: ¿Cuál es tu nombre? Bueno, nombre ya lo tenemos completo. ¿Cuál es tu fecha de nacimiento?
17: Sí, es el 11 de octubre del 94.
0: Muy bien, mira que lamentablemente, mira, te voy a decir algo que no es fácil de entender, pero a ti te quieren ver sola, pero ni siquiera es un enemigo externo, es una persona de tu misma familia, es una persona que piensa que por ser mujercita tienes que quedarte al lado de los padres hasta que te mueras, y son hermanos tuyos. ¿Es así o no es así? A ti te han dicho que definitivamente tú no tienes derecho a abandonar a tus padres y a formar un hogar. ¿Te lo han dicho alguna vez, verdad?
17: Sí, mi hermano mayor es el que mayormente me lo repite.
0: No, mira, realmente esto es algo injusto. Las cosas han cambiado muchísimo. La responsabilidad de los padres cuando ya llegan a la vejez es de todos los hijos. Eso ni que fueras hija única. Pero mira, es una rabia y es una cosa tan fuerte que te está perjudicando terriblemente, porque estas energías tienen la capacidad de alejarte cualquier persona que se interese en ti. Aquí yo veo un hombre que está ahí a la distancia.

0: ya terminar con esto.
1: Claro, además porque hay una persona esperando para poder amarte. Mira, no te pongas triste, las cosas van a mejorar, esos hermanos van a entender, van a cambiar. No cuelgues, por favor, ya te doy la cita, ya te doy tu appointment, ¿ok?
0: Sí, muchas gracias.
1: Con todo gusto, mi querida niña, Dios te bendiga. Estamos aquí para servir, estamos aquí para ayudar, no para juzgar. Mire, deje de envidiar lo que tienen los otros, concéntrese en conseguir lo propio, en ser feliz, en salir adelante. 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Tenemos a alguien más con nosotros y bueno.
2: Con Félix Hidalgo.
1: ¿Entendí bien? ¿Es Félix? ¿Félix? ¿Te llamas así?
2: Así es, Félix Hidalgo.
1: Hidalgo, bueno, un abrazo para ti, Félix. ¿En qué te puedo servir? ¿Cuál es el motivo de tu llamada?
2: Pues fíjense que yo trabajo bueno, o sea, somos un grupo de jardineros que damos servicio a las casas, a todos lados. Y en su momento, pues estuve presente cuando estábamos haciendo un trabajo y estuvimos escarbando y encontramos unos huesos.
1: Oh, Dios.
2: Encontramos unos huesos y cosas así, osamenta.
1: Dios mío.
2: Entonces, desafortunadamente, a partir de ese momento, pues yo me empecé a sentir mal, me daba ya flojera ir con mis compañeros a trabajar. Pues mi esposa muy enojada porque ya no trabajaba yo.
1: Sí.
2: Y bueno, ¿qué le puedo decir? Entonces, no, mi esposa de alguna manera pues molesta conmigo por los problemas que ya teníamos económicos por no ir a trabajar. Pues
1: Sí.
2: yo me sentía muy mal, muy,
1: Enfermo,
2: muy bajo de
1: obviamente,
2: energía.
1: algo
2: No
1: te
2: sé qué me
1: pasaba.
2: pasó.
1: Sí. ¿Y ella nos consulta? ¿Ella se entera de nosotros?
2: Efectivamente, ella se enteró de ustedes, fue a verlos y estuvo con ustedes. De alguna manera estuvo ella ahí. Y bueno, ya les contó ella, como usted recordará, todo lo que había pasado.
1: Mi querido amigo, nosotros pudimos ayudarles. ¿Qué fue lo que se reveló en la consulta? ¿Por qué tú estabas tan enfermo? O sea, ahí ya se sale todo lo que tú me has contado anteriormente, que tuviste contacto con un entierro, ¿sí?
2: Efectivamente, sí, tuve contacto con un entierro, eso fue lo que le comentaron a mi esposa.
1: ¿Y te pudimos sanar, te pudimos retirar esa mala energía?
2: Afortunadamente, y precisamente hablo para eso, para agradecerles porque le dijeron a mi esposa los pasos que teníamos que hacer
1: Sí.
2: y afortunadamente ahora estoy al 100, estoy muy bien y ya sigo trabajando. En aquel momento, pues yo era una persona que lo había dejado todo y ahora afortunadamente me ha ido lo doble de bien, gracias a Dios, de seguir trabajando y seguir adelante.
1: Felicitaciones, mi querido amigo. Dios te bendiga.
2: Sí, muchas gracias.
1: Gracias a ti, mi querido hermano, y con todo gusto, Félix, Dios te bendiga. 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

0: 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Sí, bueno.
1: Bueno, sí.
0: ¿Con quién tengo el gusto?
1: Con Francisco.
0: Señor Javier Francisco, Hernández. Bienvenido, señor Francisco, gracias por estar aquí con nosotros. Cuénteme, ¿cuál es su fecha de nacimiento?
1: Es el 6 de enero de 1960.
0: Muy bien, señor Francisco. ¿Tiene alguna pregunta específica o quiere que le cuente qué aparece aquí en las cartas?
1: No, una pregunta en específico.
0: Cuénteme, ¿qué le quiere preguntar al tarot?
1: Mire, lo que pasa es de que pues últimamente en el trabajo me ha estado yendo muy mal. Entonces quisiera ver si no me están haciendo algún daño o qué es lo que está pasando.
0: Bueno, mi querido Francisco, vamos a ver qué es lo que pasa. Fíjese, mi querido amigo, que sí, hay muchas envidias, las cartas hoy me revelan, pero sobre todo hay odio de parte de una mujer que estuvo en la vida suya, una mujer que fue como su pareja, fue su amante, mejor dicho, fue una aventura, pero a partir de ahí todo se cayó, todo empezó a emproblemarse para usted, porque esa mujer precisamente le hizo un mal de ojo. Usted empezó a enfermarse, ¿verdad, don Francisco? Desde hace como 5 meses para acá. ¿Es así o no es así?
1: Sí, así es, maestra. Me empecé a sentir mal y efectivamente a raíz de ello, pues yo ya no pude estar muy consciente de los trabajos de mis clientes y por eso me empezó a ir mal.
0: Aquí yo veo un nombre de una mujer que es Rebeca. ¿Este es el nombre de la mujer con la cual usted tuvo una aventura?
1: Sí, se llama María Rebeca, pero sí es Rebeca.
0: Imagínese, desafortunadamente ya le dio un bebedizo, que es la brujería líquida, por eso usted tiene ese entongamiento, usted no piensa con claridad, usted está angustiado, el dinero no le rinde. ¿Es así o no es así?
1: Así es, maestra, efectivamente eso es lo que me está sucediendo, que realmente lo poco que he podido pues entregar de trabajos y el poco dinero que me ha llegado, pues se me va como agua.
0: Bueno, pues no aquí yo quiero ayudarle, mi querido hermano, porque el tiempo en radio es muy corto en realidad. Usted va a venir, no cuelgue porque ya mismo le voy a dar una cita para que venga, para que se acerque, para que usted vuelva a ser esa persona trabajadora, brillante, de mucho éxito y para alejarle en santa paz a los enemigos. ¿Le he dicho algo que no sea verdad o todo lo que le dije es cierto?
1: Pues es cierto realmente, maestra, y usted realmente me está diciendo lo que me está pasando y es una realidad. Entonces, pues sí, esa es mi preocupación.
0: Tranquilo, aquí le voy a ayudar. Queridos hermanos, les esperamos con todo gusto. Dios me los bendiga. 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En nombre del hermano Juan Diego y quien les habla, la hermana Alma Santa, gracias por escucharnos. Dios me los bendiga. 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
1: Son las 10 con 24 minutos.

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Son las 11 con 25 minutos.

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1: Son las 11 con 37 minutos.

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2: Hola, compa.
3: Cita, compa.
2: ¿Va a querer o qué?
3: Pues sí, digo, hay que echarnos una o qué.
4: No, hombre, que une, hay que echarnos dos botellas de mezcal, compa, hombre. ¡Salucita!
2: ¡Salucita, compa! ¡Salucita! ¡Vámonos!

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1: Premios, por ejemplo, bocinas para que las pongas en trabajo, ahí en tu casa, en el garaje, disfrutando de unas buenas chelas. 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
2: 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Son las 4 con 25 minutos.

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1: Que te ponga un alto.
0: Tal parece que hasta los demás han ido notando que falta mucha comunicación entre nosotros.

0: Al diablo yo, al diablo todo.
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Son las 6:24.

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